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0: Shakira con Belle, algo tú y con esta canción ya estoy al aire contigo. Empezamos una vez más en este martes 12 de mayo del 2026 y te doy la bienvenida a esta noche de buenas. El espacio que está aquí contigo desde las 20 hasta las 23 horas por Es Latino Radio, la estación que vive en ti. Aquí es donde yo te acompaño y te espero todas las noches. Bienvenido y bienvenida, yo soy Rosana Rodríguez y si acabas de llegar te invito a que te quedes conmigo mientras tú vas terminando tus actividades del día o también empezando para las personas que somos más nocturnas. La radio puedes escucharla a través de nuestras frecuencias, ya que si estás en Cochabamba puedes escucharnos en la 106.0 FM. Ahora en La Paz, el Alto Ibiacha es la 100.3 FM. Ojo que también salimos a nivel internacional a través del sitio web
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0: o también descargando la aplicación de Play Store. Solo tienes que buscarnos como
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0: Y así estás conmigo, así que desde este momento quiero que te pongas cómodo y cómoda. Si tuviste un mal día, no te preocupes. Aquí yo me encargo de ponerte de buenas. Bienvenido a Es Latino Radio.

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0: 20:16 y volvemos con Fade Normal y lo escuchaste en esta noche de buenas. Estamos ya terminando este martes, así que por favor pasa y ponte cómodo y cómoda para empezar nuestra cita como todas las noches. Quiero que me cuentes, ¿qué tal estuvo tu día? La verdad es que fue un día un poco extraño, ya que después de días bastante cálidos, al menos en La Paz, Bolivia, hoy estuvimos con un clima bastante frío, incluso nublado. ¿Tú cómo lo pasaste? ¿Tuviste algún tipo de cambio de planes gracias a esto? Cuéntame tú también que estás en Cochabamba, ¿qué tal está el clima por ese lado? Entiendo que por Santa Cruz también estamos con el surazo, así que tú, desde donde estés, ya sea algún departamento o país diferente, cuéntame, ¿qué tal estuvo el clima y tuviste algún cambio de planes al respecto? ¿Sí o no? Puedes enviarme tus mensajes al
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0: Y por cierto, también quiero invitarte a que nos vayas a seguir en todas las redes sociales, donde todos los días te esperamos con el mejor contenido para ti. Te invitamos a visitarnos en Instagram, YouTube, TikTok, X y Facebook, donde nos puedes encontrar como
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0: Continuamos, y yo quiero que disfrutes de las canciones que te aseguro que se van a convertir en tus favoritas. Así que vamos con Dipu. Esto es Te Confieso, en la estación que vive en ti.

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Blackpink presente en esta noche de buenas con Go y las escuchas en Es Latino Radio, la estación que vive en ti. ¿Alguna vez te ha pasado que conociste a alguien que terminó una relación y a las dos semanas ya estaba subiendo fotos, saliendo y actuando como si nada hubiera pasado? O peor todavía, ¿alguna vez te pasó a ti? Porque aunque desde afuera parezca que alguien pasó página rapidísimo, muchas veces detrás hay algo más y aquí te lo cuento un poco mejor. Una relación rebote es cuando alguien empieza un vínculo nuevo muy poco tiempo después de terminar otro. Esto muchas veces sin haber procesado realmente el anterior. Y ojo, no se trata solamente del tiempo, si han pasado días o semanas, porque cada persona vive la ruptura distinto. El tema es cuando esta nueva relación aparece más para distraerse, llenar el vacío o evitar la tristeza que por una conexión genuina. Es por eso que muchas relaciones rebote, como estas se llaman, suelen sentirse súper intensas al comienzo. Hay emoción, atención, compañía y esa sensación de ya estoy mejor y más aún con él o con ella. Pero también puede pasar que con el tiempo empiecen las comparaciones, los recuerdos o emociones que nunca terminaste de cerrar. Así que pensando en ello, tal vez en esas relaciones que pueden empezar muy rápido después de que terminaron otras, ¿alguna vez tú estuviste en una de estas? Te leo y te recuerdo que estás conmigo todas las noches, de lunes a viernes, desde las 8 hasta las 11 p.m. en Noche de Buenas. Continúa conmigo, así que sube el volumen a Es Latino Radio. Vive en ti.

0: Buena puntería.
1: Junto a Kenia Oz continuamos con más en esta noche de buenas. Estoy contigo de 8 a 11 p.m. en Es Latino Radio, la estación que vive en ti. 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

0: Manuel Turizo con Maluma a Pam Bichao y los escuchas en esta noche de buenas. ¿Nunca te pasó que tu cuarto no está realmente sucio, que literal lo ordenaste esta mañana o hace algunas horas, pero vuelves y todo parece muy caótico? Y siendo honestos, esto nos bajonea totalmente, no sabemos ni por dónde empezar. Lo curioso es que muchas veces el desorden visual viene de pocas cosas acumuladas en lugares muy visibles. Ropa sobre la silla, cables, vasos, papeles o cosas pequeñas que dejaste fuera de lugar. Entonces, en vez de intentar ordenar todo y agotarte mentalmente, yo te tengo un salvavidas para que sepas más o menos por dónde empezar. Por ejemplo, tender la cama cambia muchísimo el aspecto del cuarto en segundos. Ya lo que sigue es recoger la ropa visible. Sí, sé que se ve un montón enorme, pero el simple hecho de que escojas ropa sucia y ropa limpia ya hace mucho. Más adelante, botar la basura rápida. Sé que muchos queremos barrer y hacer nuestra limpieza profunda, pero a veces el levantar un papel del piso, listo, ya lo hiciste. Y más adelante, pues despejar superficies como mesas o escritorios ya hace que el espacio se vea mucho más limpio, aunque todavía hay cosas pendientes. Ojo que también ayuda a tener un lugar temporal para objetos que no sabes dónde guardar todavía, porque muchas veces el caos no empieza desde algo enorme, empieza justamente por esas pequeñas cosas que te mueven de lugar. Y yo me quedo con esto último que estoy segura que al menos la mayoría tenemos. ¿Tú tienes el típico cajón o canasta donde guardas todo? Y si sí, ¿qué es lo que guardas? Si tienes la foto, pues envíamela, te espero.
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0: Hazlo, yo quiero acompañarte con las mejores canciones si estás haciendo la limpieza. Por ahora quiero presentarte a Kesha. Esto es Origami, lo escuchas en Es Latino Radio.

20:55 y estás en Es Latino Radio a través de la 100.3 en La Paz y El Alto y 106.0 en Cochabamba. 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Así que ve pensándolo mientras me acompañas, o bueno, yo te acompaño con más canciones. 20:56 y está Pablo Londra con Fade, A veces.

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0: Harry Styles con American Girls, 21:05 y estamos ya en la segunda hora de esta noche de buenos. Estoy contigo a través de Es Latino Radio. Todos crecimos escuchando historias de parejas que duran toda la vida. Personas que envejecen juntas, que siguen eligiéndose después de años y años. Pero al mismo tiempo, ahora vivimos en una época donde muchas relaciones duran muy poco. Meses yo creo que ya es un gran logro en muchos casos. Cambian muy rápido de parecer o simplemente ya nos es un poco más complicado funcionar. Entonces, la pregunta inevitable que yo creo que muchos nos hemos hecho es, ¿el amor es para siempre? ¿El amor realmente existe? ¿O es una idea que nos impusieron hace muchos años? Esto es interesante porque cada persona tiene una visión distinta. Hay quienes creen que sí existe, porque necesita mucho trabajo, paciencia y decisión de todos los días. En cambio, otros piensan que el amor cambia con el tiempo y que no todas las relaciones están hechas para durar para siempre, aunque hayan sido importantes. También influye mucho lo que vimos al crecer, las relaciones cercanas, las experiencias personales o incluso cómo entendemos nosotros el compromiso. Porque para algunos el para siempre significa pasar toda la vida juntos, pero para otros significa que algo haya sido real aunque no durara eternamente. Así que ya dicho esto, yo quiero conocer tu perspectiva, sea desde donde sea que me estés escuchando. ¿Tú crees que el amor es para siempre? ¿Existe el amor para siempre o no? Quiero que lo justifiques, así que empieza a enviarme tus mensajes de texto o audio al
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0: Y como todas las noches, nosotros tenemos esta charla más extensa y profunda a través del live en TikTok. Así que si todavía no nos sigues, te invito a buscar la cuenta de
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0: Mientras lo haces y vas preparando y pensando tu respuesta, nos vamos con más canciones. Sube el volumen porque estás en Noche de Buenas en Es Latino Radio.

21 horas con 13 minutos y escuchabas a Catriel y Paco Amoroso, el único, y están presentes en Noche de Buenas. ¿Tú que tienes algunos problemas dentales o te gustaría mejorar tu sonrisa? 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Sarah Larson con Shakira y Summer y están presentes en Es Latino Radio.

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0: Vivir así es morir de amor. Una de las versiones que tenemos y en esta ocasión con David Bisbal, que está presente en Es Latino Radio, la estación que vive en ti. Estamos hablando sobre una opinión tan controversial como el amor. ¿Tú crees que el amor dura para siempre o no? Quiero saber tu respuesta, Sal.
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0: Justamente ya te tenemos por este lado y recibimos tus mensajes.
1: Acabas de recibir una nota de voz.
0: Ok, entonces vamos a escucharte.
2: Buenas noches, mi nombre es José. El verdadero y real amor sí existe y es imperturbable. Es el de la madre a sus hijos. Después, otro tipo de amor difícilmente sea duradero. Siempre hay grietas que producen un desgaste que no se puede superar. Y normalmente las grietas se producen cuando el jefe de familia deja de proveer, de abastecer absolutamente de todo. Cuando empieza a fallar, empiezan las quejas y ahí se desbarata todo. Saludos.
0: Muchas gracias, saludos. Ok, el amor para siempre, el de mamá. Muy buen punto, es algo que también algunas personas lo comentaban en el TikTok. Tenemos más por este lado, así que bienvenido, te escucho.
3: Hola, hola, mi querida Rosanita, te habla tu querido amigo Jimmy. Y bueno, pues aunque me hayan lastimado miles y miles de veces, yo creo en el amor para siempre, en ese cuento de hadas que dice felices para siempre, porque tengo un corazón tan grande que dice que sí, sí existe ese amor. Y no hay que rendirse, más bien hay que seguir batallando para conseguirlo. Bueno, quería pedirte un favorcito, que me coloques la canción que he pedido esta mañana y no me la han podido colocar. Creo que es de Quirquiña la canción. Dime qué te pasa, mi divina Ros. Dime qué te pasa, mi divina Ros. Ah, no, creo que es Divino Bombón. Bueno, por favor, compláceme con esa canción que me gusta mucho. Te mando un abrazo y chao, chao.
0: ¡Qué lindo! Oye, muchas gracias por esa parte tan bonita. Y bueno, es cierto, ¿no? Muchas veces, aunque nos rompan el corazón, uno dice, vamos, adelante, seguimos creyendo. Seguimos con esto a través del WhatsApp, pero también en el live, así que si quieres hablar con nosotros, que estamos vertiendo opiniones por este lado, pues únete a la cuenta de...
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0: Vamos con más canciones. ¿Estás en la estación que vive en ti? Es Latino Radio. Es correcto.

0: 21:34 y vuelvo con más para ti. Yo soy Rosana Rodríguez, acompañándote hasta las 23:00 en Es Latino Radio. En este espacio estamos hablando sobre si existe el amor para siempre. ¿Tú qué crees? Tengo tus mensajes en el WhatsApp.
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0: Sobre la dinámica, el amor puede ser para siempre, pero no siempre significa que una relación dure toda la vida. Oye, qué interesante, no lo había visto así. A veces el amor permanece aunque las personas cambien, se separen o tomen caminos distintos. Cuando el amor es verdadero, suele durar porque se construye con confianza, respeto, paciencia, admiración y decisión de seguir eligiéndose incluso en los momentos difíciles. También hay personas que aman para siempre, pero esto desde el recuerdo, el cariño o las enseñanzas que alguien dejó en su vida. Por eso el amor no siempre se mide por el tiempo que dura la relación como tal, sino por la huella que deja en el corazón. Y algo importante, para que el amor dure, no basta solo sentirlo, hay que cuidarlo todos los días. Oye, qué lindo punto, gracias por enviarlo. A ver, por este lado nos dice Aloha Ross, buenas noches de Diosito, ¿qué tal? Bienvenido. Respondiendo a tu dinámica, sí creo que existe el amor para siempre, pero no como algo perfecto, sino como una elección constante. El amor que dura no es el que nunca cambia, sino el que aprende a crecer con el tiempo. Esto se identifica cuando alguien te da paz, además de emoción, cuando puedes ser tú sin miedo y cuando ambos se siguen eligiendo incluso en los días difíciles. Porque al final el amor eterno no se trata de sentir lo mismo para siempre, sino de seguir construyendo juntos incluso cuando todo cambia. Esa sería mi humilde respuesta y un saludo a mi amor para siempre que esté escuchando la radio como todas las noches. Yo creo que sí, tú sabes quién eres. Un saludo y un fuerte abrazo y bienvenidos a los dos y gracias por estar en esta noche de buenas. Justo hablando al respecto de este tema en el TikTok, hablábamos de una canción que habla exactamente cómo aunque uno quiera que algo dure, la verdad es que nada es para siempre. O al menos eso lo dice Luis Fonsi. Lo escuchamos en Es Latino Radio.

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0: AB Max con Kill It Queen y están presentes en esta noche de buenas. Estamos hablando del amor para siempre, algo que al final solamente lo comprobamos con el tiempo. Al final, ¿qué pasa, no? Pero ¿por qué no nos vamos al inicio, a esa primera cita, a ese primer coqueteo? 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Recuerda que esta temática la estamos conversando a través del
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0: Y también a través del live en TikTok. Tenemos todavía algunos minutos para compartir juntos por este lado, así que si quieres unirte a la charla o como alguna veces lo llamamos, la videollamada personal, pues búscanos como
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0: Es momento de irnos con más canciones. Esto es El Último Baile de Abraham Mateo y lo escuchas en la estación que vive en ti.

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1: Quevedo con Elvis Crespo, La Graciosa, uno de los más top que le escuchas en esta noche de buenas. Bueno, esta hora fue totalmente de opiniones bastante diversas, algunos opinando que sí, que el amor existe, al menos el que es para siempre, y otros que no. Pero tengo más por este lado, así que vamos a leerte al
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1: Buenas noches, Ross. Está de buenas. Para la dinámica, creo que sí existe el amor para siempre con altas y bajas. Pero si ambos luchan por mantenerlo vivo, nunca se acaba. El esfuerzo es de dos, no solamente de uno. Muy buen punto. Al menos en la pareja, ¿no? Tiene que ser así. Par, pareja, dos. Buenas noches. Respondiendo a la dinámica, el amor no es para siempre, como justamente decía la canción de Luis Fonsi. Yo creo que el amor nunca se queda igual porque las personas tampoco somos las mismas con el paso del tiempo. Todos cambiamos con las experiencias, con las alegrías y también con las heridas. Y mientras uno cambia, el amor también cambia por ende. A veces cambia para bien, se vuelve más fuerte, más maduro y más sincero. Pero otras veces cambia para mal y poco a poco se va apagando. Por eso pienso que no existe un para siempre perfecto, sino amores que duran mientras las dos personas siguen creciendo en la misma dirección. Ok, ¿será que que dos personas pueden crecer juntos y lograr que eso perdure? Tengo más por este lado. Dice, hola, buenas noches, Rosana. Mi nombre es Jorge Luis. Aquí te dejo el punto de vista compartido. Ok, vamos. Muchas veces confundimos el enamoramiento, que es esa etapa inicial de la euforia y química que dura meses o al menos puede ser que pocos años, bueno, con el amor consolidado. El primero, biológicamente, no está diseñado para ser eterno. El segundo, en cambio, es una construcción diaria. En definitiva, el amor romántico idealizado de cuento de hadas probablemente no exista para siempre. Pero el amor real, hecho de cuidado mutuo, vulnerabilidad compartida y elección diaria, sí puede durar toda una vida. Y cuando no puede ser así, pues su huella nos construye y en ese sentido nunca muere del todo. Oye, es cierto, muchas veces la huella que dejó esa persona que amaste es parte de ti, vive en ti. Gracias por compartirme esto. ¿Qué te parece si cerramos este espacio donde hablábamos del amor con una canción bastante romántica? Jessie Blues con Te Amo. Está presente en Es Latino Radio.

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0: Mundo Los Ángeles Azules con Ricky Martin y Tini. Escuchaste Vuelve cuando son las 22 horas con 8 minutos en toda Bolivia desde Es Latino Radio. Y al final es que el simple hecho de hablar de amor es tan complejo y el unir el amor con eternidad, es decir, para siempre, es mucho más difícil. Al final creo que la idea del para siempre cambió muchísimo con el tiempo. Antes muchas relaciones duraban porque la gente se quedaba incluso aunque las cosas ya no estuvieran bien. Hoy también pasa todo lo contrario. Vivimos tan rápido, con tantas opciones y tan acostumbrados a ir cambiando de etapa que muchas veces nos cuesta sostener vínculos a largo plazo. Pero esto no significa que el amor duradero no exista. Más bien parece que ya no depende solo de sentir mucho, sino de coincidir, crecer parecido, aprender a adaptarse y seguir eligiéndose, incluso cuando pasa la emoción del inicio. Porque sí, con algo con lo que me quedo de lo que tú me dijiste en esta noche es que todo cambia. Y el amor también puede hacerlo, no morir, no desaparecer, pero sí cambiar. Y sí, hay personas que logran construir algo así, solo que probablemente se ve mucho menos perfecto de lo que muestran las películas. Quizá el amor para siempre no es encontrar a alguien perfecto, sino alguien con quien todavía quieras quedarte cuando todo ya se volvió real. Y cuando hablamos de real, quiere decir todo lo bueno y todo lo malo. Gracias por compartirme tu opinión esta noche, por como siempre entrar a la vibra y compartirme tus opiniones y todo lo demás a través del live y a través del WhatsApp. Por cierto, el live lo vamos cortando, pero quiero invitarte a que sigas conmigo en la FM hasta las 11 de la noche. Noche de Buenas, que está contigo a través de la 100.3 en La Paz y el Alto y 106.0 en Cochabamba. Continúa conmigo a través de Es Latino Radio.
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Nos ponemos un poco más románticos en esta noche de Buena Sin Bandera con En Esta No, cuando son las 22 horas con 17 minutos en Es Latino Radio. Y no perdamos esta vibra romántica, enamorada y hasta con el corazón roto muchas veces. Porque las canciones que nos acompañaron en desamores, en ilusiones, en noches de karaoke, ahora las tendremos totalmente en vivo. Esto será con Jennifer Peña, que vuelve a Bolivia y esta vez la tenemos con nosotros. Estará presente este 28 de mayo en el Teatro al Aire Libre de La Paz, Bolivia. Y el 29 de mayo de la Fexco Arena en Cochabamba. Su voz, tus recuerdos, un concierto que tocará tu corazón. Entradas en todo Tix, así que no dejes pasar este gran momento. Es Latino, radio oficial del concierto de Jennifer Peña. Y mientras vamos esperando a que llegue la fecha, te acompaño con más canciones. Estamos con esta vibra romántica, así que quiero que ahora escuchemos a este dúo que es dueña del amor. Hash, esto es Si Me Hubieras Llamado Ayer.

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1: Así continuamos con más en esta noche de buenas 22 horas con 27 minutos y tú estás en Es Latino Radio, la estación que vive en ti. ¿Nunca te pasó que sueñas algo rarísimo, pero al despertar te deja una sensación demasiado real? A veces ni siquiera recuerdas todos los detalles, pero el sueño como tal se queda contigo todo el día. Y es ahí donde aparece la típica pregunta: ¿los sueños realmente significan algo o el cerebro solo inventa historias aleatorias? Existen muchas teorías sobre los sueños, pero una de las más conocidas dice que sí pueden reflejar emociones, preocupaciones o pensamientos que tenemos guardados, incluso cosas que durante el día ignoramos o no procesamos del todo. Por eso, cuando estamos estresados, ansiosos o atravesando cambios importantes, es común tener sueños más intensos, repetitivos o extraños con fuertes emociones. Lo curioso es que el cerebro no siempre lo muestra de forma literal. A veces transforma emociones en símbolos, personas, lugares o situaciones totalmente absurdas. Por ejemplo, sentir que llegas tarde, sentir que te olvidaste algo en casa, perder algo importante o no poder hablar en un sueño suele relacionarse con presión, miedo o inseguridad en la vida real. Incluso hay personas que sienten que ciertos sueños les ayudan a entender cosas emocionalmente que no habían aceptado todavía. ¿Tú qué opinas de esto? Y hablando de eso, de esas sensaciones que nos dejan al despertar, ¿cuál fue el último sueño que sientes que significó mucho para ti? Ve pensándolo y también quiero aprovechar el momento para invitarte a que vayas a seguirnos en todas las redes sociales. Tenemos videos y contenido muy interesante, así que te esperamos en todas las cuentas de
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1: Vamos con más canciones. Estás en Noche de Buenas hasta las 11 p.m., así que continúa conmigo en Es Latino Radio.

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Una de las canciones solicitadas a través del 698-88-399. Lo pides, lo tienes, BTS Swim. 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Así que si quieres ir a hacerte arreglar la sonrisa, pues ve pronto, porque yo estoy seguro y segura que quieres sonreír con muchas canciones como la que tengo a continuación para ti. Sube el volumen. Yo sé por qué te lo digo. 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

0: 22 horas con 48 minutos y así llegamos a una de las últimas partes de esta noche de buenas. Antes de que sigamos disfrutando más música, quiero invitarte a que hagamos una pequeña pausa para pensar en este martes. Sé que tú que me estás escuchando pudiste haber tenido un día algo complicado. Las preocupaciones, los miedos, el estrés, las frustraciones de las cosas que uno vive en el día a día son cosas que nos van pesando y vamos arrastrando con lo largo del tiempo. Por eso hoy quiero invitarte a que te detengas un momento, a que pienses en que, claro, existe lo negativo, pero también existen muchas cosas positivas que pueden venir para ti. Haz una respiración profunda y mientras sueltas el aire, quiero que imagines cómo todas esas cosas que vas llevando y cargando se van yendo aunque sea solo por un momento. Relaja los hombros, el rostro, suelta los pies, los brazos. Y así la vida tiene espacio para obrar en ti en el espacio OM que empieza en 3, 2, 1. OM. Que consigas ese trabajo que tanto quieres. OM. Que Dios siempre te proteja a ti y a los tuyos y siempre estén sanos y salvos. OM. Que toda enfermedad se aleje completamente de ti. OM. Quien ama de verdad no promete perfección, promete quedarse incluso en los días difíciles. Piénsalo. Y desde la cabina de Es Latino Radio, yo te digo que eso que está en tu mente mientras tú me acompañabas, si viene desde el bien y desde tu corazón, se va a hacer realidad. Gracias por acompañarme en este espacio. ¿Qué te parece si disfrutamos todavía los minutos que nos quedan juntos? Pongámonos románticos. Piensa en alguien que hace que tu mundo sea muy diferente. Estamos con Sebastián Yatra. Lo que me pasa con vos.
1: Hola, mi vida. Escribiste acá con un amigo. Ojalá que te guste.

Cuéntame. 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Acabas de escuchar esta canción de Yami Safdie con Alejandro Sanz. Y de esta manera romántica, nosotros llegamos al final del programa de hoy. Me despido, soy Rosana Rodríguez y para mí ha sido un placer acompañarte y estar contigo en esta noche de buenas. Recuerda que todas las noches de lunes a viernes tú y yo tenemos esta cita a través de Es Latino Radio, la estación que vive en ti. Te dejo en la 100.3 FM y La Paz, El Alto y Viacha y 106.0 en Cochabamba. Y te recomiendo que no le cambies la sintonía porque en Es Latino Radio tenemos muy buena música para ti durante toda la noche. Y ya mañana nosotros empezamos contigo. A las 7 AM llega Janis Llanos con el Vive Latino. Más adelante, a las 11, llega Like con Maciel Gutiérrez. Ya para la tarde, a las 2 exactamente, entra Ishwara de la Riva con Refresh. Y si eres amante de los clásicos musicales, no te puedes perder el Tour Latino Vintage con Eduardo Hoffman desde las 6 p.m. Y a las 20 horas, tú y yo volvemos a encontrarnos en nuestra Noche de Buenas. No quiero irme sin antes recordarte que si hoy hubo algunas cosas que no te gustaron de tu día, estás yéndote y no al 100, tranquilo. Descansa y mañana borrón y cuenta nueva. Tenemos una nueva oportunidad, así que si fallas una vez, no pasa nada. Inténtalo otra vez. Ten un buen descanso y que todo lo que tengas por hacer te salga muy, pero muy bien. Cuídate mucho. Te espero. Chao, chao.

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Algunas madres se ven todos los días, otras solo en recuerdos. Ambas duelen igual. Ambas se celebran. 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

0: Era la gota fría de Carlos Vives a través de Es Latino Radio, la estación que vive en ti cuando son las 7 de la mañana con 10 minutos. Y si así iniciamos con todo el programa, estamos en miércoles de modo vintage, el día que yo sé que estás esperando durante toda la semana. Y sí, por fin está aquí un día miércoles bastante bonito porque el sol se va asomando de a poco por la ciudad. Va a estar tal vez un poco más caliente que los otros días. Y así arrancamos con toda esta jornada de muy buena música, llena de recuerdos, llena de clásicos. Hoy es miércoles 13 de mayo y prepárate porque se viene un programa cargado de muy, pero muy buena música. Vamos a estar hablando de las historias detrás de tus artistas y canciones favoritas. Vamos a estar hablando del mundo animal, claro que sí. También te voy a estar compartiendo un dato que sé que te va a sacar más de una sonrisa. La palabra del día que no sabías que necesitabas. Viajaremos en el tiempo para recordar qué pasó un día como hoy en la música. Y ojo, que también miramos al universo para descubrir qué dicen los astros sobre tu día. Así que súbele el volumen a tu radio, porque esto apenas comienza. Así es, estamos en miércoles de modo vintage, la fiesta latina más esperada en Es Latino Radio. Y desde ya te invito a que programes tu canción favorita y que lo hagas al siguiente número.
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0: Ricky Martin dice presente. Dime que me quieres a través de Es Latino Radio, la estación que vive en ti.

Playa Limbo, los amantes, cuando son las 7 de la mañana con 17 minutos. Y atención, porque el miércoles arrancó con sol desde bastante temprano y un cielo completamente despejado. Eso sí, el aire fresco de otoño todavía se siente, así que es el combo perfecto hoy, un sol muy bonito con un abrigo ligero que nos va acompañando a esta hora de la mañana. Porque en la ciudad de La Paz y El Alto tenemos una temperatura actual de 0 grados centígrados. Sí, está soleado, pero está haciendo frío, así que abrígate si estás saliendo a esta hora de tu casa. Para hoy la máxima es de 13 y la mínima de menos 1 grado bajo cero. Así que toma tus previsiones porque si es hora del día incluso la sensación térmica es de menos 3. Nos vamos hasta Cochabamba porque tenemos una temperatura actual de 9 grados centígrados con un cielo soleado. La máxima para hoy de 24 con una mínima de 7. Sí, en Cochabamba está más caliente que en La Paz, está más cálido. Así que por favor, tú que me estás escuchando desde Cochabamba, mándame un poco de ese calorcito que es tan típico de esa bella ciudad. Y bueno, si hoy estás planificando salir con un outfit que no sea tan abrigado, pues te recomiendo que lleves tu chaqueta, que te abrigues un poco, porque sí, va a estar soleado en la ciudad de La Paz, pero también va a estar un poco frío con unos vientos que nos van a estar acompañando durante esta jornada. Nos esperan lluvias, así que va a ser una jornada muy, muy agradable. Y mientras vas desayunando, vas disfrutando de este hermoso día miércoles, vámonos con Calle 13 y esta canción que sé que la vas a reconocer. Electro Movimiento por Es Latino Radio en miércoles de modo vintage.

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0: Bendito tu corazón de Alex Sintek, un clásico que no puede faltar en miércoles de modo vintage a través de Es Latino Radio, la estación que vive en ti. ¿Eres un verdadero fan del cine? 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Actividad autorizada y fiscalizada por la autoridad del juego AJ. 7 de la mañana con 30 minutos y nos vamos con Rake, una de las primeras solicitudes que van llegando vía WhatsApp. Y si tú quieres programar tu canción favorita, solamente tienes que enviar tu mensaje al siguiente número:
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0: Rake, invierno, una canción hermosa que sí, la vamos a cantar con todo y a ver qué recuerdos te trae.

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Al menos ahora The Nick nos lleva a través del tiempo en Es Latino Radio, la estación que vive en ti, cuando son las 7 de la mañana con 37 minutos. Y hablemos de esas duplas que terminan la frase del otro. Sí, ¿a qué me refiero? ¿Qué signos piensan demasiado parecido? Porque sí hay signos que tienen la misma forma de pensar, los mismos dramas, las mismas ideas locas y hasta los mismos chats guardados que nunca responden. Hoy vamos a descubrir qué signos están tan conectados que parecen compartir una sola neurona gigante y a ver si encuentras a tu dupla. O si justo estás escuchando esto con esa persona, no lo sé, puede ser. Vamos a comenzar con Aries en conjunto con Sagitario. A ver, Aries, ¿cuántos ya se emocionaron antes de escuchar? Ustedes dos piensan igual de rápido. Y el problema es que actúan antes de terminar la idea. Uno dice, hagámoslo, y el otro ya está poniéndose los zapatos. Son esa dupla que arma viajes en un viernes de la noche sin revisar dinero, clima ni permiso de nadie. Y aunque después todo salga medio raro, igual terminan diciendo, valió la pena. Tauro con Capricornio, ¿te imaginas esta dupla? Tauro, los que todavía guardan bolsas por si acaso, atentos porque estos dos piensan igual cuando se trata de estabilidad. Mientras otros improvisan, ellos ya hicieron cuentas, planes y hasta menú para toda la semana. Son los que van de una promoción y dicen si sirve aunque tengan 5 iguales en casa. Y curiosamente siempre terminan teniendo la razón. Géminis y Acuario. Los Géminis son los que empiezan contando una historia y terminan hablando de aliens o de otra cosa completamente diferente. Esta dupla tiene la mente prendida a las 24 horas, hablan muy rápido, saltan de un tema a otro y se entienden perfectamente en medio del caos. Pueden pasar horas hablando de algo totalmente inútil, pero sentir que descubrieron el secreto del universo. Y sí, nadie sabe cómo se entienden tanto, pero son la dupla perfecta. Y cerramos con esta dupla, Cáncer con Piscis. Cáncer, los que dicen no me afecta y luego hacen una playlist triste. Casi los dos sienten todo igual de intenso. Si alguien les cambia el tono del mensaje, ya se imaginaron 20 escenarios diferentes. Son esa dupla que recuerdan conversaciones de hace 4 años con lujo de detalles, pero también son los que aparecen cuando de verdad necesitas a alguien. Hasta aquí las primeras 4 duplas. ¿Te sientes identificado con alguna de ellas? ¿Te relacionas con alguna persona de ese signo? Cuéntame hasta ahora porque aún tengo más que compartir contigo. Mientras, nos vamos con Psycho y esta canción que nos lleva a través del tiempo y nos

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0: ¿Por qué me has engañado, Camila? Cuando son las 7 de la mañana con 50 minutos a través de Es Latino Radio, la estación que vive en ti. Y atención, estamos de vuelta. Miramos otra vez al universo, esas duplas que piensan igual, que hasta parece que comparten la misma neurona. Leo con Libra, Leo, los que dicen no me importa, pero sí les importa. Y esta dupla piensa muchísimo en cómo se ve todo. La ropa, las fotos, la entrada perfecta, la reacción correcta, son los que se arreglan rápido y salen una hora después, así como lo escuchas. Pero juntos tienen algo muy raro, caen bien en cualquier lugar, son la dupla que llama la atención y que agradan a todos. Virgo con Scorpio, Virgo, los que revisan tres veces y cerraron la puerta. Y aquí hablamos de dos signos que analizan absolutamente todo. Una mirada rara, un mensaje seco, un ok sin un emoji y ya empezó la investigación. Son esa dupla que parece tranquila, pero mentalmente ya armó documental completo en su cabeza. Eso sí, cuando confían en alguien, son de los más leales. Libra con Géminis, los que tardan media hora escogiendo qué pedir, estos dos piensan parecido porque viven dudando siempre. Quieren hacer todo, pero también quieren descansar, salir, pero quedarse en casa, pues es muy complicado con estos dos. Juntos son peligrosos porque se convencen mutuamente de cualquier idea. Solo vemos un rato y terminan viendo el amanecer. Escorpio con Capricornio. Escorpio, los que dicen todo bien con cara de claramente no estar bien. Y esta dupla piensa estratégicamente. No hablan mucho, pero observan todo. Son los que detectan problemas antes que el resto. Y también los que rara vez cuentan lo que realmente sienten. Pero cuando se proponen algo, no hay quien los frene. Hasta aquí, ¿cuál es tu dupla favorita? Puedes compartir tu opinión al siguiente número.
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0: No tengo más para compartir contigo, pero vámonos con Magneto. No sé decir adiós a través de Es Latino Radio, la estación que vive en ti.

0: Yo sé que te pusiste a bailar al ritmo de Magneto. No sé decir adiós a través de Es Latino Radio, la estación que vive en ti. Y esta es nuestra última mirada al universo. Estas son las mejores duplas del horóscopo. Esas que piensan igual, que comparten la misma forma de reaccionar. Y vamos a averiguar cuál es la mejor. Sagitario con Aries, los que desaparecen 2 horas y vuelven con una historia increíble. Estos dos funcionan igual. Primero emoción, después consecuencias. Se aburren rápido, necesitan mucho movimiento y siempre terminan metidos en algo inesperado. Son esa dupla que convierte cualquier salida tranquila en una anécdota para un mes entero. Capricornio con Virgo. Capricornio, los que hacen lista hasta para descansar, y esta dupla comparte la necesidad de tener todo bajo control. Mientras otros improvisan, ellos ya tienen un plan A, un plan B y un plan C. Y aunque parecen súper serios, también tienen humor raro que parece de la nada. Son los que dicen 5 minutos más de trabajo y lo termino y ya está. Y se quedan 2 horas, 3 horas, 4 horas, todo el día. Acuario con Géminis, los que parecen tranquilos pero tienen 1000 ideas cruzadas. Y sí, ya habíamos hablado de esta dupla, pero vamos a verlo desde otro punto. Estos dos piensan tan parecido que a veces ni necesitan terminar la frase. Pasan de hablar de música, teorías locas, a cambiar de vida en una sola conversación. Y aunque nadie les sigue el ritmo, ellos se entienden muy bien. Y cerramos Piscis con Cáncer, los que escuchan una canción y ya sienten que es sobre su vida. Esta dupla vive demasiado conectada con las emociones, detectan energía rara muy rápido y aunque nadie haya dicho nada, son los que dicen, tuve un presentimiento. Y después resulta que tenían razón. Eso sí, juntos pueden dramatizar un poquito de más. Y bueno, si mientras escuchabas esto pensaste automáticamente en alguien, pues ahí hay una conexión que no se puede negar. Porque hay signos que simplemente funcionan parecido, como si vinieran con el mismo chip. Y si justo entraste tarde o no alcanzaste a escuchar el tuyo, ¿cuál será tu dupla perfecta? Mándame un mensaje que todavía te lo puedo contar. Claro que sí, con mucho gusto te lo repito.
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0: Que nadie se quede sin conocer a su alma gemela. Vamos a ponerlo así. Mientras lo haces, nos vamos con esta canción que sé que la conoces y te va a recordar a Barbie. Claro que sí. Aqua Barbie Girl a través de Es Latina Radio, la estación que vive en ti.
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0: Estás en Es Latina Radio, la estación que vive en ti cuando son las 8 de la mañana con 10 minutos. Y así iniciamos un nuevo bloque aquí en Vive Latino. Soy Jani Llanos y te acompaño hasta las 11 de la mañana. Estamos en miércoles de modo vintage y sí, hoy toca desbloquear recuerdos de esos que apenas escuchas una canción y automáticamente te llevan a alguien. Porque todos tuvimos ese momento donde dedicamos una canción con toda la emoción y con todo el amor del mundo. Puede que haya salido bien, puede que no tanto, pero seguro todavía recuerdas qué canción era. Entonces dime, ¿cuál fue la primera canción de amor que dedicaste? Ese clásico que te hacía pensar automáticamente en esa persona especial. Y si tienes una anécdota tipo como que le dedicaste, qué pasó después o si ahora te da vergüenza recordarlo, cuéntamela, que ahí están las mejores historias. De paso, estamos en modo vintage, así que pide tus éxitos latinos vintage favoritos y seguimos armando este viaje musical lleno de recuerdos. Así que hoy acompaña tu solicitud musical con tu respuesta a cuál fue la primera canción de amor que dedicaste, mandando tus notas de texto o de audio al siguiente número:
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0: Justamente nos escribe Adri, que está en sintonía y nos solicita la canción de Juanes, Nada Valgo Sin Tu Amor, y me dice: ¿no te congelaste al salir de tu casa esta mañana? Te cuento que sí, esta mañana sí estaba haciendo mucho frío. De hecho, les comentaba en la primera hora que estábamos con 0 grados y que la sensación térmica era de menos 3 grados bajo cero. ¿Se imaginan? Cada vez se va poniendo más frío porque cada vez estamos más cerca del invierno, pero la música hace que entremos en calor. Juanes, Nada Valgo Sin Tu Amor, porque en esta Latina Radio lo pides

0: Presentes en miércoles de modo vintage a través de Es Latino Radio, la estación que vive en ti cuando son las 8 de la mañana con 18 minutos. ¿Qué estás haciendo? ¿Qué estás desayunando? Pues mientras tú vas desayunando tu desayuno así súper delicioso, vas camino a tu trabajo o a tus clases, te voy a contar un dato que sé que te va a sacar una sonrisa. ¿Sabías que las palomitas fueron una de las razones por las que el microondas se volvió tan popular? Cuando los primeros microondas llegaron a las casas, mucha gente los veía con mucha desconfianza e incluso hasta la actualidad hay muchas personas que no confían para nada en los microondas. Pero en ese momento era aún más. Parecían aparatos extraños, enormes y pocos entendían realmente cómo funcionaban. Pero había algo que sí convencía a todos y era casi inmediato. Poner maíz y escuchar el famoso pop, pop, pop y en cuestión de segundos pues ya tenías tus pipocas listas. Las palomitas eran rápidas, divertidas y además que olían y huelen increíble. Así que poco a poco se convirtieron en la demostración perfecta de que el microondas sí podía hacerte la vida más fácil y desde entonces pues millones de películas, noches de sofá y antojos improvisados han empezado exactamente con el mismo sonido. Y es que si asociamos demasiado las pipocas con los microondas, creo que es su identificativo total y tal vez puede que sea la razón por la que hayas adquirido un microondas, no lo sé. ¿Qué otro dato divertido te sabes? Compártelo con nosotros al siguiente número.
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0: Vámonos poniendo en sintonía, Quirquiña, Divino Bombón, a través de Es Latino Radio, la estación que vive en ti.

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1: Aldo Zulaldiano Vices, a través de Es Latino Radio, la estación que vive en ti cuando son las 8 de la mañana con 29 minutos. 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Vámonos con más solicitudes musicales, claro que sí. Si te quieres programar tu canción favorita hoy miércoles en modo vintage, no sé qué estás esperando, puedes mandar tus mensajes de texto de audio al siguiente número.
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1: Porque en Es Latino Radio lo pides, lo tiene.

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0: Estamos al ritmo de Big Boy con esta gran canción, No hay tiempo para llorar, cuando son las 8 de la mañana con 37 minutos a través de Es Latino Radio en miércoles de modo vintage. Y atención, tengo algo muy interesante para contarte, claro que sí. Atención, porque sí, tú puedes programar tu canción favorita al 698-88-399. Estamos en miércoles de modo vintage y no sé qué estás esperando para solicitar tu canción favorita. Seguimos con más éxitos, más música, por supuesto. Nos vamos con la mejor vibra mientras tú vas solicitando tu canción favorita. Y de paso, me vas contando cuál fue la primera canción de amor que dedicaste. Esa canción que te lleva directamente tal vez a tu primer amor, a la primera persona que te gustó, no lo sé, a tu primer crush. Quiero que me cuentes y de paso adjuntes tu canción favorita, tu canción latina vintage, al siguiente número.
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0: Mientras lo haces, Gunwana nos dice Give Your Love por Es Latino Radio, los éxitos del mundo latino.

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0: Era Soda Stereo, Contrátame Suavemente, cuando son las 8 de la mañana con 49 minutos. Y el 13 de mayo te lo cuento en 60 segundos, así que nos vamos hasta 1950. Nació un artista que literalmente cambió la forma de sentir la música. Te estoy hablando de Stevie Wonder, porque hablar de Stevie es hablar de talento puro. Desde muy pequeño demostró una capacidad musical fuera de lo normal. Aprendió a tocar piano, batería y armónica siendo apenas un niño con 11 años. Y había firmado con el histórico sello Motown, y sí, un niño prodigio que terminó convirtiéndose en leyenda. Canciones como Superstition, Isn't She Lovely o Sir Duck mezcló soul, funk y pop y emoción en una manera completamente única. Su música no solo sonaba distinta, se sentía viva. Y aquí viene uno de los datos más increíbles. Stevie Wonder grabó algunos de los discos más importantes de su carrera en los años 70. Una etapa tan poderosa que muchos la consideran una de las mejores rachas creativas en la historia de la música popular. Además, revolucionó el uso de sintetizadores y tecnología en el soul moderno, ayudando a transformar el sonido del pop para siempre. Stevie Wonder no solo hizo canciones, creó himnos que todavía hoy siguen iluminando generaciones enteras. ¿Cuál es tu canción favorita de Stevie Wonder? Puedes compartirla conmigo al siguiente número:
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0: Mientras lo haces, nos vamos con más música, más éxitos, claro que sí. Y aprovecho y le mando un saludo a Alejandra hasta Guatemala, que fue quien nos pidió de Moderato Zodíaco, y en Es Latino Radio, lo pides, lo tienes.

más máscaras. Te estoy hablando de Iris de Coco Jones, una canción del 98, y te lanzo el mito acerca de esta canción. Es solo una balada romántica noventera, pero la realidad es diferente porque Iris nació en un momento emocionalmente caótico para John Resnick. Su vida personal estaba rota, se sentía perdido y de pronto apareció esta canción casi como si hubiera salido sola. Lo más fuerte es que la escribió inspirándose en la película City of Angels, un ser dispuesto a dejarlo todo, incluso la eternidad, solo para sentir algo real. Y ahí está el corazón de Iris. No solo habla de amor, habla de ese miedo profundo a mostrar quién eres realmente y aún así querer que alguien te vea completo. Por eso la canción duele, pero duele muy bonito. Porque se siente como abrir una carta que nunca debió leerse, pero necesitaba existir. Porque a veces las canciones más eternas nacen de personas completamente rotas. Que la disfrutes.

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0: La ley presente en modo vintage en Es Latino Radio con Día Cero. Así es, cuando son las 9 de la mañana con 7 minutos. Y con esta canción abrimos un nuevo bloque aquí en Vive Latino por Es Latino Radio. Soy Janis Llanos y te acompaño hasta las 11 de la mañana. Te hacía la pregunta, ¿cuál fue la primera canción de amor que dedicaste? Van llegando ya tus respuestas. En este caso, una nota de audio que viene directo desde Argentina de Jorge. Le mandamos un abrazo a la distancia, a ver qué nos dice.
1: Hola, ¿qué tal? Buenas mañanas, Janis. La verdad, acá el día está despejado. Después de varios días de lluvia, soy yo team verano o primavera. No me gusta el otoño ni el invierno. Pero siguiendo la consigna del programa, una de las canciones que he usado para dedicar a alguien especial es del artista Ricky Iglesias, Héroe. Pero hoy, la verdad, quisiera escuchar Estopa, del mismo artista. Desde ya, un saludo.
0: Muchas gracias, Jorge, por la sintonía y un abrazo para ti hasta Argentina. Que tengas un increíble día. Y te cuento que a mí sí me gusta mucho el clima del otoño y del invierno. Yo creo que ahí estamos en una discordia. También le mandamos un abrazo a Leonardo, que se va sumando a la participación y dice... Bueno, te diré la que me dedicaron, porque yo no dediqué ninguna canción de amor para no arruinar la canción. Pues las canciones que me dedicaron son de Camila, coleccionista de canciones, Sin Bandera Kilómetros, y de Bebe Rexha, I Got You. La última me gustó mucho, dices, buena la canción, sí, la conozco, es una canción muy, muy buena. Y qué genial que te hayan dedicado. Porque si también vale cuál fue la primera canción de amor que te dedicaron, también vale si tú tal vez nunca has dedicado una canción. También se suma Sebastián a la sintonía desde Brasil y nos solicita la canción de AB Quintanilla y los Cumbia Kings, Chiquilla. Canción que vamos a estar programando en instantes. Y si estás respondiendo a la pregunta, pues la primera y la última canción que dediqué a alguien fue la de Rey, que sabes. Uy, esa canción es hermosa. Yo creo que esa canción no se le dedica a cualquier persona. Muchas gracias a todas las personas que se van sumando a la sintonía. También le mandamos un abrazo a Rodrigo, que se podría pedir la canción de Ricardo Arjona, Dime Por Qué. Dice, claro que sí, la vamos a estar escuchando en instantes. Y si tú quieres contarme cuál fue la primera canción de amor que dedicaste o que te dedicaron, y así también programar tu canción favorita, puedes hacerlo mandando tus notas de texto de audio al siguiente número.
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0: Ricardo Arjona, dime que en una canción que nos pedía Rodri a través de WhatsApp. Muchas gracias, Rodri, y espero que la hayas disfrutado con toda esta canción tan bonita. Son las 9 de la mañana con 17 minutos y te cuento que ya estamos en transmisión vía TikTok. Si te quieres unirte por allá, puedes buscarnos como @eslatinoradio en todas las plataformas digitales. Y si vamos a estar charlando justamente de la consulta que te hacía hace un instante, ¿cuál fue la primera canción de amor que dedicaste o que te dedicaron? ¿Vale? Por los dos lados. Pero mientras tú ves mandando tus notas de texto, pues déjame contarte que elegir entre un perro o un gato parece algo que sí es bastante simple, pero según la psicología puede decir bastante sobre tu personalidad. Quienes prefieren perros suelen disfrutar más de la compañía constante, las rutinas y las relaciones expresivas, mientras que las personas que son más team gatos muchas veces conectan con la independencia, la calma y los espacios propios. Lo curioso es que no solo influye la personalidad, también la historia emocional de cada uno, porque muchas veces elegimos el animal con el que crecimos o el que encaja mejor con nuestra forma de vivir y demostrar cariño. Y al final pasa algo muy real, terminamos pareciéndonos un poco a ellos, porque sí, hay gente con energía de Golden Retriever, otra con vibra total de gato misterioso. ¿Tú con cuál animal te identificas? Yo la verdad siempre me he identificado con los gatos, me encantan los gatos y creo que las personas que me conocen saben muy bien que soy muy amante de los gatos. Pero tú puedes contarme con cuál animal te identificas al siguiente número.
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0: Le mandamos un abrazo a Carlos que está en sintonía de la radio, que él solicita la canción de Genitalicia. Imagina, por Eslatina Radio, la estación que vive en ti.

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Talisman, cuando son las 9 de la mañana con 31 minutos en Es Latino Radio, modo vintage activado, claro que sí, la fiesta latina más esperada en Es Latino Radio. 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Seguimos con más música, más éxitos, cuando son las 9 con 32 minutos y esta canción la solicitan vía TikTok y claro que la vamos a estar disfrutando porque esta canción nos lleva a través del tiempo a esas épocas donde quizá te considerabas emo o no, no lo sé, pero igual todos lo cantábamos por igual. Banda Los Malaventurados, No Lloran.

0: ¿Qué recuerdos se trajo Panda? Yo sé que muchos, tal vez de la infancia, de la adolescencia, no lo sé, y tú me vas a contar al siguiente número.
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0: 9 de la mañana con 36 minutos y atención, porque hoy 13 de mayo va a ser un día complicado en el centro de la ciudad de La Paz. Se tiene prevista una marcha de la COP en el centro de La Paz, así que sí, va a haber bloqueo de calles para que tomes tus previsiones. También en la avenida Naciones Unidas, altura La Portada, también habrá una concentración y cierre de vías, que de hecho a esta hora de la mañana ya está la vía cerrada. También para que lo tomes en cuenta, en la ciudad del Alto, Río Seco y Juan Pablo II también estará lleno de marchas y bloqueos de calles, así que toma rutas alternas para que puedas llegar a tiempo. Y también te informo que la Plaza Murillo sigue sin acceso y con cierre de vías para que lo tomes en cuenta. Te hacía en la consulta hace un instante justamente cuál fue la primera canción de amor que dedicaste. Mientras, vamos pensando en esto, porque...

0: dediqué fue The Three Doors Down, Here Without You. Y la que me dedicaron, lo que recuerdo fue de Fonseca Arroyito. Y si tú quieres participar contándome cuál fue la primera canción de amor que dedicaste, así como también si quieres disfrutar de tu éxito favorito, puedes hacerlo mandando tus notas de texto de audio al siguiente número:
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0: Mientras lo haces, nos vamos con Moderato, Mil Demonios, por Es Latino Radio, la estación que vive en ti.

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0: Shakira Inevitable, y con esta canción le mandamos un abrazo a Lucho, que fue quien dijo, por favor, programen esta hermosa canción de Shakira. Cuando son las 9 de la mañana con 48 minutos. La palabra de hoy suena intensa, pero es porque realmente lo es. Hay situaciones tan caóticas, tan irracionales, que parecen salidas de la locura. Para eso existe esta palabra curiosa, besania. Besania es un estado de locura, demencia o pérdida extrema de la razón. No se usa mucho hoy en día, pero aparece en literatura, filosofía y textos antiguos. La palabra viene del latín besania, que significaba precisamente locura. Tiene un sonido elegante, pero un significado bastante oscuro. Cuando todo parece completamente fuera de control, eso es besania. ¿Escuchaste esta palabra? ¿La viste en algún lugar? ¿La leíste? Pues yo te cuento que sí, la he encontrado en algunos textos antiguos. Bueno, no tanto, pero sí, antes usaba bastante esta palabra. Puedes añadir otra palabra curiosa que te sepas mandándola al siguiente número.
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0: Estamos con canciones para dedicar y para disfrutar, claro que sí. Enrique Iglesias, Escapar, por Es Latino Radio, la estación que vive en ti.

Jesse Joy Chocolate, una canción que nos solicitaba Emil vía TikTok, y espero que la hayas disfrutado porque dice que esta canción va dedicada a su crush, así que esperemos que ella lo haya escuchado. Y atención, hablemos de una canción hermosa que sé que la conoces y la vas a cantar junto conmigo. Te estoy hablando de I Don't Want to Miss a Thing de Aerosmith, una canción del 98. Y es que hay canciones tan grandes que parecen imposibles de imaginar. ¿Y puedes creer que esta canción casi no pasa? El mito es que Aerosmith escribió su mayor balada romántica, pero la realidad es la siguiente. Es que ni siquiera fue escrita pensando en Aerosmith. La compositora Diane Warren imaginaba una voz tipo Celine Dion para interpretarla. Y cuando la banda la escuchó por primera vez, pues algunos sintieron que era demasiado sentimental para ellos. Pero todo cambió cuando entró la película Armageddon. Ahí ocurrió algo muy curioso. Eligieron a Aerosmith también porque Liv Tyler, la hija de Steven Tyler, era una de las protagonistas. Y lo más increíble, esa canción casi no encajaba con la banda, pues terminó convirtiéndose en el único número uno de Aerosmith en el Billboard Hot 100 casi después de 30 años de carrera. Así es, ya le escuchas de fondo esta hermosa canción que yo sé que esta también la has dedicado a esa persona especial o te la han dedicado. Porque a veces las canciones que menos esperas son las que terminan haciendo historias. La escuchas por Es Latino Radio, vive en ti.

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0: Come on Girl de Electroshock es la canción que todos necesitamos hoy miércoles para cantarla con todo cuando son las 10 de la mañana con 8 minutos y así iniciamos el último bloque de Vive Latino. Soy Janice Llanos y te acompaño hasta las 11 de la mañana. ¿Cuál fue la primera canción de amor que dedicaste? Abdiel dice, no solo dediqué una canción, sino la compuse para la chica que quise y llevaba su nombre. Eso sí, ya es cruzar una línea, algo demasiado romántico. Yo diría metas, solamente eso. Takeshi dice, me dedicaron Héroes de Café Tacuba y al día siguiente me dejaron. No, ¿por qué? Saúl dice, yo me dediqué a mí mismo la del cuarteto de Nos, Me Amo, porque sí, obviamente tenemos que amarnos primero a nosotros antes de amar a otra persona, lógicamente. Rolando dice que pues dedicó la canción de Chayanne, Cuidarte el alma, y la cantó, y él le dedicaron Thousand Years de Christina Perry. Gabo dice, a mí me dedicaron la de Patti Cantú, Apareciste Tú. Muchas gracias a todos por participar contándome cuál fue la primera canción de amor que dedicaste o que te dedicaron. Vía WhatsApp también llegan las respuestas. Dice, yo le dediqué de Salserín y ella me dedicó una bachata cumbia rocola de la Pérez. Dice, no me extrañarás, fue la única que me dedicaron en toda mi vida. Entonces esa canción debe ser muy especial para ti, Rodri. Oh no, tú cuéntanos. Y así también, si tú quieres programar tu canción favorita, todavía puedes hacerlo mandando tus notas de texto de audio al siguiente número.
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0: Nos vemos con esta canción hermosa de Gustavo Cerati, Crimen, una solicitud musical de Saúl, y espero que la disfrutes en miércoles de Modo Vintage.

0: los enanitos verdes, claro que no puede faltar en un miércoles de modo vintage con Mariposas, una canción que nos pedía Alex. Muchas gracias, Alex, por la sintonía. Un abrazo para ti a la distancia. Déjame contarte que hoy se celebra el Día Mundial del Entrenador de Fútbol. Esos personajes que viven el partido como si estuvieran jugando los últimos minutos de una final, aunque estén parados al costado de la cancha. Son los que gritan indicaciones imposibles, hacen señas rarísimas con las manos y terminan más cansados que algunos jugadores. Pero detrás de todo eso hay estrategia, motivación y muchísima pasión. Y ojo a este dato, porque la fecha se celebra en homenaje a Sir Alex Ferguson, uno de los entrenadores más exitosos de la historia del fútbol, famoso por dirigir durante más de 26 años al Manchester United. Bajo su mando, el club ganó nada más y nada menos que 38 títulos oficiales. Sí, 38 definitivamente, pues hay técnicos que no solo cambian partidos, cambian épocas enteras. ¿Sabías este dato? ¿Qué otro dato te sabes? Puedes compartirlo conmigo al siguiente número, aprovechando que hoy es el Día Mundial del Entrenador de Fútbol.
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0: Le mandamos un abrazo a Cintia a la distancia, que nos pedía la canción de Chayanne Torero. Y claro que sí, en Es Latino Radio, lo pides, lo tienes.

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Cristina Aguilera, Pero Me Acuerdo de Ti, una canción que sí la cantamos todos y nos encanta esa canción porque es hermosa. Y atención, tengo que hablarte de lo que está en tendencia hoy. Vamos a estar hablando de Jason Voorhees porque está de regreso. Pero antes de convertirse en una leyenda, la serie Crystal Lake, precuela de Friday the 13th, por fin reveló su fecha de estreno y ya tiene emocionado a los fans del terror. Llegará el 15 de octubre de 2026, justo antes de Halloween, pero aquí viene el giro interesante. Esta vez la historia no se enfocará en Jason adulto, sino en el origen de todo el caos, incluyendo a su madre Pamela Voorhees y los eventos que marcaron al famoso campamento maldito. Y ojo, porque la serie promete ir más allá del típico slasher, habrá más tensión psicológica, trauma y construcción de personajes, manteniendo ese ambiente oscuro que hizo icónica a la saga. Además, Linda Cardellini interpretará a Pamela Voorhees, algo que ya está dando muchísimo de qué hablar entre los fans. Ahora la pregunta es inevitable y va para ti. ¿De verdad necesitábamos volver a Crystal Lake o el terror nunca debió irse? Estamos a la espera de esta serie porque va a ser increíble. Imagínate la precuela de Jason. Nos vamos con más música, más éxitos, canciones para dedicar. Claro que sí. Sin Bandera, te vi venir por Es Latino Radio, la estación que vive en ti.

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¿Sabes, Rick? La canción perfecta para dedicarle a esa persona especial y que muchos me dijeron que esta canción también les trajo recuerdos tristes y también recuerdos bonitos. 10:39 a.m. y atención, porque nos van llegando más respuestas a la consulta que te hacía. ¿Cuál fue la primera canción que dedicaste o que te dedicaron? Nos escribe nuestro querido amigo Javier Palacios y nos dice: buenos días, como siempre, te luciste con Cerati y de Yapa más temprano Aerosmith. Obvio, estamos con canciones increíbles hoy. Y dice, sobre el tema de las canciones dedicadas, te cuento una anécdota. Hace años escuché en la radio, en un programa romántico, que dedicaron el tema Maldito sea tu nombre de Ángeles del Infierno. Fue muy divertido, gracias por la excelente música, sigue adelante. Muchas gracias, Javier, un abrazo para ti a la distancia. Así también le mandamos un abrazo a Daniela. Dice, la primera canción que dediqué fue la de Rake, Invierno. Canción que sí también escuchamos hace mucho, pero espero que la hayas disfrutado, querida Daniela. Hasta Cochabamba le mandamos un abrazo a Scarlett, un abrazo para ti a la distancia. Y dice, ¿podrían por favor regalarme de Pose de Daddy Yankee? Claro que sí, vamos a estar programándola en instantes. Muchas gracias por tu saludo, Scarlett, un abrazo para ti a la distancia. Y atención, porque se viene algo grande y algo increíble. 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Justo hablando de canciones que cantabas en el karaoke, yo sé que la que cantaste y es de Jennifer Peña, la cantaste con todo y yo también la canté y me encanta esa canción. Y no puede faltar justamente ahora que estamos hablando de canciones que son bastante emotivas, Hasta el Fin del Mundo.

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Shakira, pies descalzos, sueños blancos a través de Es Latino Radio, la estación que vive en ti cuando son las 10 de la mañana con 51 minutos. Y atención a esta hora del día, si te encuentras por el centro de la ciudad y quieres dirigirte hacia la parte de La Montes, exactamente el carril de bajada se encuentra bloqueado por una marcha, así que toma tus previsiones y toma rutas alternas para que puedas llegar a tiempo. La historia del día en la ciudad de La Paz nos acompaña un día totalmente soleado, una temperatura máxima de 10 grados centígrados, la máxima por hoy de 13 con una mínima de 0. La sensación térmica va aumentando, pues tenemos 16 grados centígrados como máxima temperatura y sensación térmica. Nos vamos hasta Cochabamba, tenemos una temperatura actual de 19 grados centígrados, un cielo soleado y una sensación térmica de 26. La máxima por hoy de 25 con una mínima de 7. En ambas ciudades no se esperan lluvias, así que sí, va a ser una jornada de sol agradable. Nos vamos con esta canción de Airbag, claro que sí. Con esta le mandamos un saludo a Denis, que espero que esté en sintonía y la cante con todo.

10 de la mañana con 56 minutos. Y sí, así llegamos al final de Vive Latino a través de Es Latino Radio. Soy Jenny Llanos y gracias por regalarme tu tiempo y dejarme acompañarte durante esta mañana. Quédate en sintonía de la 100.3 FM en La Paz, el Alto Viacha, la 106.0 en Cochabamba y la 91.1 FM en Villazón por Radio Energy. Porque nada más en minutos comienza Like junto a Maciel Gutiérrez. Luego estarás con Ishuara de la Riva en Refresh, el Tour Latino Vintage junto a Eduardo Hoffman. Y para cerrar tu día con toda Noche de Buenas con Rosana Rodríguez. Y nunca lo olvides, sí, ya es mitad de semana y quizá no todo salió como esperabas, pero aquí sigues y es lo más importante. Sigues aprendiendo, avanzando y haciendo lo mejor que puedes con lo que tienes hoy. Que tengas un increíble miércoles y un lindo resto de semana, claro que sí. Me despido con esta gran canción por Es Latino Radio, los éxitos del mundo latino. Nos vamos con Savage Garden, I Want You, y que la disfrutes ahora conmigo hasta mañana. Chau, chau, chau.

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0: las 11 de la mañana con 9 minutos. Estás en Islatino Radio, la estación que vive en ti. Es miércoles 13 de mayo y seguro muchos ya están en clases, trabajando, haciendo trámites o avanzando con sus pendientes del día. Así que hoy quiero acompañarte en cada actividad con buena energía y muchos recuerdos vintage. De esas canciones que nunca pasan de moda y esos momentos que todavía nos sacan una sonrisa. Y si la mañana no empezó como esperabas, tranquilo, todavía quedan muchas horas para que algo bonito pase. Soy Maciel Gutiérrez y esto es Like Buen Miércoles de Moda Vintage.
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canción perfecta para dedicar a esa persona que amas, pero que sabes que no puedes estar a su lado por diferentes razones. 11 de la mañana con 16 minutos, estás en El Latino Radio, la estación que vive en ti, en Like, en miércoles de modo vintage. Y para que nuestro día salga perfecto, vamos a revisar cómo se encuentra el clima. Nos encontramos en la ciudad de La Paz, exactamente a 12 grados centígrados, es

Eso quiere decir que el clima está parcialmente soleado. Y en la ciudad más joven de Bolivia, la ciudad del Alto, nos encontramos a 11 grados centígrados, el clima bello, parcialmente soleado. Y en Cochabamba, la ciudad de la gastronomía, por Dios, qué rico sirven los piquemachos en esa ciudad. Nos encontramos a 19 grados centígrados, el clima mayormente soleado. Sí, tenemos un clima agradable, pero se puede poner mejor si pides la canción que más te gusta. Una canción del recuerdo, porque estamos en miércoles de modo vintage, en miércoles de recuerdos. Puedes pedir esa canción a través del 698-88-399.

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11:28, estás en Like en miércoles de Modo Vintage, en miércoles de recuerdos. Me escuchas a través de la 100.3 FM en la ciudad de La Paz, el Alto Ibiacha, y también a través de la 106.0 FM en Cochabamba, y también a través de Radio Energy 91.1 FM. Ok, ahora es tendencia vintage y te cuento, ¿sabías el origen de soplar las velas de cumpleaños? Y si no, no pasa nada, tranquilo, yo aquí te voy a contar un poco de qué trata. Hay algo que hacemos en casi todos los cumpleaños, apagar una vela y pedir un deseo. Pero, ¿alguna vez te preguntaste de dónde viene esta costumbre? Esta tradición empezó hace muchísimo tiempo en la antigua Grecia. Las personas preparaban pasteles redondos con velas encendidas para honrar a Artemis, la diosa de la luna. El pastel era redondo como la luna y las velas representaban su brillo. Con los años, en Alemania comenzaron a poner velas sobre los pasteles de cumpleaños infantiles. Creían que la llama protegía a la persona y que al soplarla de un solo intento, el deseo podía llegar hasta el cielo y hacerse realidad. Y aunque hoy lo hacemos casi por diversión, soplar las velas, cada vela sigue guardando lo mismo, un deseo, una esperanza y un momento especial para recordar. Ahora dime tú, ¿siempre que pides deseos antes de soplar una vela o de repente como que soplas por soplar y no crees en que los deseos que pides a tu vela en tu fiesta de cumpleaños se van a hacer realidad? Espero tu mensaje a través de nuestra línea de WhatsApp, el 698-88-1399. Y hey, si tú estás de cumpleaños, pues aprovecha en pedirnos una canción y aparte te hacemos una dedicación, ¿ok? 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

eso es muy cierto. El tiempo se nos va muy rápido, imagínense. Ya son las 11 de la mañana con 35 minutos. Pero no te preocupes, que aquí estamos para recordar y disfrutar cada segundo, ¿ok? Ahora es tendencia vintage y te cuento. ¿Conocías el origen de la camisa en oficinas y trabajos? Sí, tú que estás en la oficina y estás usando una camisa, ¿sabías cuál es su origen? Y si no, no te preocupes, yo te cuento. ¿Te diste cuenta que por años la camisa fue casi obligatorio en oficinas y trabajos? No era solo por verse elegante, tenía un significado mucho más profundo. Hace siglos, la camisa era considerada una prenda de personas con dinero. La ropa blanca era difícil de lavar y mantener limpia, así que usar una camisa impecable mostraba disciplina, orden y estatus. Con el tiempo, especialmente en Europa y Estados Unidos, las oficinas empezaron a relacionar la camisa con profesionalismo y confianza. Por eso, bancos, empresas y hasta escuelas la adoptaron como símbolo de seriedad. Y claro, aparecieron frases como trabajo de cuello blanco, justamente por las camisas blancas que usaban quienes trabajaban en oficinas. Hoy la moda laboral cambió muchísimo, pero la camisa sigue siendo ese clásico que automáticamente nos hace pensar en trabajar, reuniones y responsabilidad. Pero cuéntame tú, ¿prefieres llevar camisa al trabajo o de repente vas con otro tipo de suéter? Espero tu mensaje a través del 698-88-399 y yo te cuento que estoy con camisa negra y si quieres ver, pues tienes que esperar como media hora porque ya vamos a iniciar la transmisión en vivo y en directo a través de la plataforma de TikTok en @eslatinoradio. En miércoles de modo vintage, en miércoles de recuerdos.

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Horas con 48 minutos, estás en Like en miércoles de modo vintage. Llegó el momento de hacer un viaje de memorias. En esta ocasión nos vamos a ir exactamente al 2006. Ese año se estrenaba la película El laberinto del fauno. Se trataba de una peli que era fantasía y drama que contaba la historia de una niña que intentaba escapar de la dura realidad, refugiándose en un mundo mágico lleno de criaturas y pruebas misteriosas. La película deja una reflexión muy profunda sobre la inocencia, el miedo y cómo muchas veces la imaginación se convierte en un refugio en los momentos más difíciles de nuestras vidas. Y mientras esta historia emocionaba a muchísimas personas, también sonaba Tu peor error de la quinta estación, una canción sobre desamor, arrepentimiento y el dolor de perder a alguien muy importante en tu vida. Así que con este tema desempolvamos los recuerdos del 2006 en miércoles de modo vintage.

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2:55, estás en Like en Es Latino Radio, la estación que vive en ti. Me escuchas a través de la 100.3 FM en la ciudad de La Paz, El Alto y Viacha, 106.0 FM en Cochabamba y también a través de Radio Energy 91.1 FM. Ok, ahora te cuento. Oye, todos tenemos un recuerdo medio incómodo del colegio que todavía nos da risa o pena. El mío fue cuando me descubrieron intentando copiar un examen. Yo juraba que nadie se iba a dar cuenta. Había escrito unas respuestas súper pequeñas para ayudarme en el examen porque dije, tal vez me olvido, pues yo tenía una mala memoria, ¿sabes? Y dije, por si acaso. Pero justo cuando estaba viendo eso, el profesor apareció al lado mío. Sentí que el corazón se me salía del cuerpo. Y aunque pensé que me iban a mandar a la dirección y me iban a expulsar, al final solo me regañaron y me quitaron el examen. Obviamente yo quería desaparecer de la vergüenza porque todos se dieron cuenta. De hecho, el profesor delante de todos mencionó, por favor, Abril, párate. Pero bueno, ahora lo recuerdo, me río y pienso que me estresé innecesariamente. Creo que el colegio nos deja muchos recuerdos bonitos y también otros que preferimos borrar de nuestra mente como este. O simplemente lo recordamos ya con mucha pena y vergüenza. Este Storytime no es mío, es de Abril. Me lo envía a través de mis redes sociales Maciel Gutiérrez 77 en Facebook, en Instagram y en TikTok. Hey, muchísimas gracias Abril por contarnos esta anécdota tan divertida, pero en su momento seguramente te sacó un susto del corazón. Ahora te pregunto a ti que me estás escuchando a través de Es Latino Radio, ¿cuál es ese recuerdo incómodo o vergonzoso que todavía como que está en tu mente, que pasó en colegio? Tal vez te pasó lo mismo que Abril o tienes uno aún peor. Espero tu mensaje al 698-88-399. Soy Maciel Gutiérrez y te acompaño hasta las 2 de la tarde.

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12:08, sí, ya es mediodía. Probablemente si estás en una oficina estás almorzando temprano y si no, pues te toca esperar o cocinar. Y de repente por las marchas, los bloqueos, el congestionamiento que estamos viviendo en la ciudad de La Paz, te va a tocar almorzar afuera, cerca de la oficina donde trabajas, cerca de la universidad, porque sí es muy difícil trasladarse. Así que mucho ojo, mucho cuidado, sal con tenis para caminar muchísimo. Ok, ya estamos con el Story Time de abril, en miércoles de modo vintage, en miércoles de recuerdos. Estamos platicando, hablando acerca de el momento más incómodo y vergonzoso que vivimos en colegio. ¿Lo recuerdas? ¿Cuál fue? Puedes enviar tu mensaje de audio o de texto a través del 698-88-1399. Tatiana se suma los mensajes y escribe: me caí entrando al acto del colegio y encima estaba toda la promoción mirando. Para mí fue muy vergonzoso, Tatiana. Cualquier caída es vergonzoso. Te entiendo totalmente. Muchísimas gracias por compartirnos tu respuesta. Mauricio también se suma a los mensajes y escribe: una vez saludé a una señora pensando que era mi mamá. ¿Y sabes qué? No era mi mamá. Mauricio, pasa. Algunas veces pasa. Pero cuéntame, ¿quién era? Tal vez era una mamá de otro compañero o la profesora. Kiara también se suma a los mensajes y escribe: a mí lo más vergonzoso e incómodo que me pasó fue que se me rompió el pantalón de educación física en plena clase. Ay, no, Kiara, no me imagino lo incómodo y vergonzoso que fue, pero te ayudaron tus amigas. ¿Cómo te diste cuenta? Cuéntame, Kiara, porque a veces esos accidentes pasan y no nos damos cuenta. Estamos largo rato caminando así. Y bueno, tú que me estás escuchando a través de Es Latino Radio, cuéntame, ¿cuál es el momento más incómodo o vergonzoso que viviste en colegio? Espero tu mensaje de audio o de texto a través del 698-88-399 en miércoles de modo vintage, en miércoles de recuerdos.

0: 16 minutos, estás en Like, en la estación que vive en ti, en Es Latino Radio 100.3 FM en la ciudad de La Paz, El Alto y Viachay, 106.0 FM en Cochabamba. Ok, estamos platicando acerca del Story Time de abril. ¿Cuál es el momento más vergonzoso que has vivido en colegio? Y aquí tenemos un audio de Alejandro, así que vamos a escucharlo, no esperemos más.
1: Buenas tardes. Bueno, la experiencia más vergonzosa fue cuando yo estaba en la promo.

0: mi prima que estaba en el paralelo descubrió que mi chica me estaba siendo infiel con uno de sus compañeros. Y en vez de esperar a la salida que me para decirme, vino hasta mi curso y susurrando gritó mi nombre y me dijo, tu chica, hizo la seña de cuernos y todo el mundo vio y era de ay. Y bueno, y yo estaba pasando música, entonces hasta el profesor vio y le dije, profe, ¿puedo salir un rato? Y salí y ahí mi prima me dijo que en su celular vio mensajes con mi chica. Y es lo más vergonzoso porque se enteró todos los paralelos, toda mi promoción, que mi chica me estaba haciendo infiel.
1: Alejandro, lo que nos cuentas es bastante triste. Creo que todos hemos vivido ese momento vergonzoso. Bueno, no sé si todos o realmente estamos rodeados de personas infieles, pero Ale, te envío un abrazo. Yo sé que ahora lo recuerdas como una anécdota, riendo tal vez, ya no te afecta, pero seguramente en su momento sí te afectó muchísimo. Y hey, cuéntanos, ¿cómo se llamaba la chica? ¿Hablas con ella actualmente? ¿Le perdonaste después de eso? ¿Cómo sigue la historia? Creo que lo que Alejandro nos respondió va para un story time. Espero que me lo envíes a través de mis redes sociales y ya mañana entendemos el contexto completo. Me lo puedes enviar a través de Maciel Gutiérrez 77 en Facebook, en Instagram y en TikTok. Ok, estamos platicando acerca del Story Time de abril. Así nace esta pregunta. ¿Cuál es el recuerdo más vergonzoso que viviste en colegio? Espero tu mensaje de audio o de texto a través del 698-88-1399. Estamos en miércoles de Modo Vintage, en miércoles de recuerdos.

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0: 2:29, estamos en miércoles de modo vintage, en miércoles de recuerdos. Ok, tengo que confesarte que me adelanté leyendo algunas respuestas y sí, estaba ríe y ríe, así que prepárate para lo que te voy a contar. La pregunta del día es, ¿cuál es el recuerdo más vergonzoso que tienes del colegio? Esta pregunta nace gracias a Abril y así se van sumando a los mensajes. A ver quién gana esta pregunta. ¿Quién tiene el recuerdo más vergonzoso? Asbel se suma a los mensajes y responde: una vez le dije mami a la profesora en voz alta y todos mis compañeros se rieron. Ay, Asbel, no me imagino como que mami, la profesora, de sí, hijito. Héctor también se suma a los mensajes y escribe: el momento más vergonzoso que viví fue cuando me tocó exponer con la voz ronca y todos se rieron. Héctor, no me imagino. Yo en este momento estoy con la voz ronca y espero que pues no se estén riendo. Empatizo mucho contigo. Iki también se suma a los mensajes y escribe: yo una vez me caí encima de mi compañera y todos se mataron de la risa. Iki, qué momento más vergonzoso, te entiendo totalmente. Ok, vamos a leer a Oswaldo. Nos dice: hola hermosa Macielita, respondiendo a la dinámica, el momento más vergonzoso que pasé en el colegio fue cuando entré a un curso que no era mi salón y me senté como si fuera el mío. Y el profesor y los compañeros se dieron cuenta, pero menos yo, y se empezaron a matar de risa. Ahí como que vi que pues no era mi curso, dice Oswaldo. Muchísimas gracias por compartirnos tu respuesta. Y hey, tú que me estás escuchando a través de Es Latino Radio, recuerda que estamos en miércoles de modo vintage, en miércoles de recuerdos. Y estamos recordando, gracias a Abril, gracias a su Storytime, el momento más vergonzoso que vivimos en colegio. Vergonzoso y gracioso ahora, porque en su momento queríamos que la tierra nos trague. Espero tu mensaje a través de nuestra línea de WhatsApp
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12:36, estamos en Es Latino Radio, la estación que vive en ti en Like. Ok, llegó el momento de hacer un viaje de memorias. Sí, vamos a hacer un viaje de memorias porque es miércoles de modo vintage y no hay día más perfecto como hoy para poder viajar en el tiempo. En esta ocasión, al pasado. Vamos a irnos exactamente al 2002. En el 2002 se estrenaba Señales, una película de suspenso y ciencia ficción que seguía la historia de una familia que empieza a notar extraños símbolos en sus cultivos y sucesos misteriosos alrededor de su casa. Más allá del suspenso, la película hablaba sobre el miedo, la fe y cómo las personas intentan encontrar esperanza incluso en los momentos más difíciles. Y mientras esta historia mantenía a todos atentos en el cine, también sonaba El dolor de tu presencia de Jennifer Peña. Una canción llena de tristeza y sentimientos sobre lo difícil que es olvidar a alguien que todavía duele. ¿Y sabes qué? Yo te tengo una buena noticia con lo que te acabo de contar, porque Jennifer Peña va a estar presente en territorio boliviano. Sí, llega a Bolivia una de las voces más icónicas de la música latina, Jennifer Peña, en concierto el 28 de mayo en el Teatro al Aire Libre en la ciudad de La Paz y el 29 de mayo en la Fetco Arena en Cochabamba. La artista que vendió millones de discos, que conquistó generaciones enteras, llega para un show que marca historia. 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Y para que ya te vayas haciendo la idea de que estás ahí disfrutando con la persona que más amas, escuchamos esta canción.

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0: Raulito se encuentra de cumpleaños y aquí nos escribe en la plataforma de TikTok en @eslatinoradio. Le decíamos un feliz cumpleaños y le envío un abrazo a la distancia de parte de todo el equipo de Es Latino Radio. Son las 12 horas con 47 minutos y estamos platicando, conversando acerca del Story Time de abril. Así nace esta hermosa dinámica, graciosa dinámica. ¿Cuál es el recuerdo más vergonzoso que viviste en colegio? A ver, vamos a leer los mensajes súper rápido. Iki dice, al exponer dije púncreas en vez de páncreas. ¿Sabes? Eso me pasa todo el tiempo, Iki. Te entiendo totalmente. Micaela también se suma a los mensajes y escribe, mandé una carta de amor al chico equivocado. Imagínate la vergüenza. Y era mi nombre. Como que todo el curso se enteró quién me gustaba. Micaela. Yo te entiendo totalmente. Pablo también escribe, me descubrieron copiando. Y todavía el profe se burló de mí todo el año. Pablo, por lo menos se burló y no te expulsó, Pablo. Pudo haber sido peor. Ariana también escribe, vomité en el bus de la excursión escolar. Me traumé, Ariana. A mí también me pasa, no soporto ir de viaje por mucho tiempo en un auto. Esteban nos escribe, una vez me dormí en clases y me desperté con todos riéndose. Esteban, tus amigos son crueles, Esteban. Ok, también tenemos un audio, vamos a escuchar a ver qué nos dicen.
1: Hola, ¿qué tal? Buen miércoles, Maciel. Una disculpa por mi voz, ando en recuperación. Aquí en Argentina, Buenos Aires, prácticamente capital federal. Bueno, en gran parte de Argentina han sido temperaturas muy bajas y el viento de otoño, la verdad, no me gusta. Soy más team primavera-verano. Un hecho que marcó un antes y después, y también fue la primera y la última vez, la verdad, fue cuando intenté hacer machete, chanchullo, también creo que le llaman allá, ¿verdad? En el examen de historia. No había estudiado mucho, había que leer bastante y fue la primera y última vez. La verdad, me moría de vergüenza cuando me descubrió el profesor. Y prácticamente tomó la hoja, rayó la parte de atrás y me puso un 1. Así que nada, saludos.
0: Muchísimas gracias por compartirme tu respuesta. ¡Yay! Aprendimos algo nuevo hoy. Aquí le decimos hacer chanchullo, copiar en Bolivia, lo conocemos por esa forma, pero el significado en Argentina también es machete, o sea, también se dice machete a copiar. ¡Qué buena! Ahora voy a decir, hice machete en el colegio. Muchísimas gracias por compartirme tu respuesta. ¡Yay! Tú que me estás escuchando a través de Es Latino Radio, en miércoles de modo vintage, en miércoles de recuerdos, cuéntame, ¿recuerdas el momento más vergonzoso que viviste en el colegio? Ahora te ríes, pero antes era de trágame tierra. Es el momento que lo compartas a través del 698-88-399 en Es Latino Radio, la estación que vive en ti.

Tengo aquí una canción vintage que me piden a través de la plataforma de TikTok. Y muchísimas gracias por compartir live. Lo están haciendo a través de @eslatinoradio. Y bueno, ya llegamos al final del Story Time de abril. Hoy recordamos el momento más vergonzoso que pasamos en colegio. Y sí, lo recordamos con un poco de risa en esta ocasión, no como hace años. Seguramente en ese momento querías llorar, que te trague la tierra, o de repente ya no querías volver más al colegio. Pero ahora, que pasaron muchísimos años, nos reímos. Y es así como llegamos a una bonita reflexión. Aunque en su momento, esos recuerdos nos daban muchísima pena, esos momentos nos daban mucha pena, con el tiempo terminan convirtiéndose en las historias que más nos hacen reír. Y no solo a nosotros, también a personas que compartimos este recuerdo. Y quizás eso también es crecer, entender que no pasa nada por equivocarte, por hacer el ridículo o vivir momentos incómodos en el colegio. Porque al final nadie sale del colegio sin alguna anécdota vergonzosa para contar. Así que yo sé que todos tenemos una anécdota donde como que en ese momento queríamos que la tierra nos trague, pero ahora nos reímos, ahora que pasaron los años. De eso se trata los momentos, de que pasen los años y con el tiempo recordarlo riéndonos. Muchísimas gracias, Abril, por compartirme tu respuesta. Y hey, tú que me estás escuchando a través de Es Latino Radio, te invito igual a que me compartas una anécdota, tu story time, a través de mis redes sociales, MacielGutierrez77, en Facebook, en TikTok y también en Instagram. Seguimos en miércoles de Modo Vintage, en miércoles de Recuerdos.

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13 horas con 10 minutos, estás en Like en la estación que vive en ti, 100.3 FM en la ciudad de La Paz, el Alto y VHI 106.0 FM. Soy Maciel Gutiérrez y te acompaño en Like hasta las 2 de la tarde. Ok, estamos en el mes de mayo, uno de los meses más hermosos porque sí, ya se acerca el Día de la Madre, aunque vamos a llamarle el Mes de la Madre. 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Ok, cuéntame tú, ¿qué estás planeando regalarle a tu mamá a través del 698-88-399? Estamos en miércoles de modo vintage, en miércoles de recuerdos.

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Y eso pasa cuando estás enamorado. Simplemente quieres estar pegado a esa persona que amas y, como dice la mosca, te quiero comer la boca. 13 horas con 17 minutos. 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Ok, ahora es tendencia vintage y te cuento. Antes de los autos, todo era caballos y carruajes, hasta que a alguien se le ocurrió una idea que parecía imposible: crear un vehículo que se moviera solo.

así nació el primer automóvil de la historia. Fue creado en 1886 por Carl Benz, un ingeniero alemán que construyó un vehículo de tres ruedas con motor. Imagínate la reacción de la gente al verlo pasar. Hacía ruido, soltaba humo y avanzaba sin caballos. Muchos pensaban que era algo extraño o incluso que era bastante peligroso. De hecho, quien ayudó a hacerlo famoso fue su esposa Bertha Benz. Y si tienes una buena mujer a tu lado, te puede pasar lo mismo que le pasó a Carl. Ella manejó el auto durante más de 100 kilómetros para demostrar que realmente funcionaba y era seguro. Y aunque hoy vemos autos por todas partes, todo comenzó con una idea que parecía loca para su época. Y es que así comienzan las ideas que revolucionan, siendo como locas, desentendidas. Así que si tú tienes una idea y quieres hacerlo realidad y todos te dicen, no, estás soñando, eso no es posible, pues mira que sí, todo es posible en esta vida. Cuéntame de ese sueño loco que tienes a través del 6-98-88-399 en Es Latino Radio, la estación que vive en ti.

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0: cierto lo que dice Coco, que mientras más das, más daña la gente. ¿Tú qué opinas acerca de esto? 13:29, estamos en miércoles de modo vintage en Like. Ok, ¿sabías que hoy es Día Mundial del Hummus? Y si te vas a preguntar qué es exactamente el hummus es una crema o puré hecha principalmente de garbanzo cocido mezclado con aceite de oliva, limón, ajo y pasta de sésamo. Es muy popular en países del Medio Oriente y normalmente se come como aperitivo o acompañamiento. Muchas personas lo untan en pan, lo comen con verduras o lo acompañan con snacks. Y además de ser rico, aporta proteínas, fibra y bastante energía. En este momento yo necesito un hummus. Lo bonito del hummus es que casi siempre se comparte al centro de la mesa, porque más que una comida también representa una reunión y conexión. Y cuéntame, ¿tú alguna vez probaste el hummus, o mejor conocido como la crema de garbanzo? Espero tu respuesta a través de nuestra línea de WhatsApp.
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0: 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Esta canción cobra más sentido a medida que van pasando los años tras de mí, todo lo que vamos dejando en el paso del tiempo. 13 horas con 33 minutos, estamos en miércoles de modo vintage, en miércoles de recuerdos. ¿Sabías que hoy es el cumpleaños de Dennis Rodman, uno de los jugadores más polémicos, extravagantes y recordados de la historia del básquetbol? Random no era el que más puntos hacía en la cancha, pero sí el que más dejaba el alma en la cancha. Se volvió famoso por su defensa, sus rebotes imposibles y su personalidad completamente fuera de lo común. Cabello de colores, tatuajes y un estilo que rompía todas las reglas de la época. Pero detrás de eso también había disciplina y mucho esfuerzo. Ganó varios campeonatos junto a Michael Jordan y se convirtió en una leyenda en la NBA. Y cuéntame tú, ¿lo recuerdas más por su talento en el básquetbol o por su personalidad extravagante? Desde la cabina número 1 de Latino Radio le decíamos feliz cumpleaños y mil bendiciones. Tú también puedes etiquetarnos, enviar tus deseos a este jugador de básquetbol a través de nuestra línea de WhatsApp.
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0: Estás en Isla Tina Radio, la estación que vive en ti. ¡Ey! 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

0: sí, este era el reggaetón de la vieja escuela. 13 horas con 45 minutos, estamos en miércoles de modo vintage, en miércoles de recuerdos, en Like, en la estación que vive en ti. Ey, mucho ojo porque en el centro paseño, si quieres venir, como que tienes que hacer algún trámite a la universidad o lo que sea que tengas que hacer, existe congestionamiento vehicular y de repente algunos pasos están cortados por las manifestaciones, por las marchas que hay, así que en La Pérez es un punto clave donde están tapando el paso, los automóviles no están circulando de manera regular. 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Cuéntame, ¿qué estabas pensando regalarle para mamá? Puedes añadirle como plus, darle una hermosa sonrisa a través de nuestra línea de WhatsApp. Espero tu respuesta.
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Y Gloria Trevi tiene mucha razón. Si me quieres, pruébamelo. No solo son palabras. El amor se prueba con acciones. ¿Todos estamos de acuerdo? Por supuesto que sí. 3:53. La hora, los segundos y los minutos pasaron volando porque ya llegamos al final de Like en Es Latino Radio, la estación que vive en ti. Ok, recuerda que bueno, algunos días son más pesados que otros y probablemente hoy sí es muy pesado por las marchas, las manifestaciones, pero es bueno siempre darte un momento para descansar, respirar y valorar todo lo que has logrado y sonreír. Y no te despegues de la sintonía porque en pocos minutos entra Ishwara de la Riva para acompañarte en Refresh y alegrarte la tarde. Gracias por acompañarme, soy Maciel Gutiérrez, sigue sonriendo, bailando y trabajando por tus sueños. Y recuerda, siempre, la vida es bella y vale la pena vivirla. Bye, bye.

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2 de la tarde con 7 minutos. Hola, ¿qué tal? Soy Ishuara de la Riva y ya estoy conectada contigo en este miércoles vintage. Un día especial para asegurar los cinturones y hacer un viaje hacia el pasado. Así que alístate para una tarde llena de diversión y nostalgia también. Te recuerdo que a las 4 nos conectamos en el live en TikTok. Para vivir esta experiencia completa, síguenos ya en redes sociales. Estamos como Es Latino Radio en Facebook, Instagram, X, YouTube y TikTok también. ¿Qué te parece si escuchamos uno de los temas más cantados en los karaokes? Ya sabes de quién estamos hablando. Esta canción se hizo meme también. Magneto te trae Vuela, Vuela.

es estar en miércoles de Vintage. Escuchaste a Marta Sánchez con Arena y Sol. Son las 2 de la tarde con 16 minutos. Y te cuento que hoy, 13 de mayo, está de cumpleaños uno de los actores más misteriosos, caóticos y sorprendentemente divertido de Hollywood. Y como diría en una frase de Shrek, es un papucho tallado por los mismos dioses. Así es, te hablo de Robert Pattinson. Sí, Edward Cullen, Cedric Diggory o incluso ha protagonizado a Batman y probablemente el hombre con las entrevistas más impredecibles del planeta. Robert Pattinson nació en Londres en 1986 y hoy llega a los 40 años. Pero su historia va muchísimo más allá de Twilight. Antes de convertirse en un vampiro favorito de toda una generación, trabajó como modelo adolescente y comenzó en el teatro gracias a que su padre lo animó a vencer su timidez. Para todas las fans, dato random pero real. De niño quería dedicarse más a la música que a la actuación. Toca piano y guitarra e incluso grabó canciones para la banda sonora de Twilight. Sí, así es, Robert también canta. Otro fun fact legendario. Pattinson se volvió famoso no solo por sus papeles, sino por decir cosas completamente absurdas en sus entrevistas. Muchas veces, cosas inventadas. Él mismo admitió que cuando se aburría empezaba a crear historias falsas solo por diversión, como aquella vez que dijo haber visto explotar un coche de payaso en un circo. Bueno, habrá gente que sí le creyó. Y aunque muchos lo conocieron como un galán juvenil, Robert hizo uno de los giros de carrera más interesantes de Hollywood, pasando de fenómeno pop a actor de cine independiente con películas como Good Time, The Lighthouse y luego reinventándose otra vez como Bruce Wayne en The Batman. Hoy a sus 40 años, Pattinson sigue demostrando que puede ser intenso, brillante, raro y totalmente inolvidable. Robert Pattinson no solo sobrevivió a ser vampiro, mago y Batman, también logró algo más difícil, reinventarse por completo y seguir sorprendiendo. Para todas las fans y todos los fans de este actor, agéndese esta fecha. 13 de mayo, cumpleaños de Robert Pattinson. Tenemos aún muy buena música en lista para quienes vieron la película boliviana Las Malcogidas. Miguel Mateos trae Mi Sombra en la Pared. Así es, una canción que creo que todos hemos disfrutado alguna vez y cuando estábamos viendo la película

sí o no que hemos empezado a bailar. La escuchas aquí en Es Latino Radio. Haz un viaje a la película nuevamente. Y si no la viste, te la recomiendo. Amárrate los zapatos. Levántate de tu silla, estés donde estés. Y si estás en el minibús, también cuenta. Solo mueve tu cuerpo. Por Es Latino Radio, escuchas a Miguel Mateos con Mi Sombra en la Pared. Son las 2 de la tarde con 20 minutos.

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Con un ritmo totalmente bailable, escuchabas a Pablo Ruiz con Malagueña. Son las 2 de la tarde con 30 minutos. Atención, La Paz y Cochabamba, la voz que marcó toda una generación, regresa a Bolivia. 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Continuamos con clásicos de la música, así es porque es miércoles vintage. Qué mejor que escuchar canciones que nos han hecho bailar todo este tiempo, que marcaron nuestra historia en fiestas, en un viernes por la noche, tal vez en un sábado por la noche. Sé que conoces esta canción, así que atento para bailarla. Escuchas a Ricky Martin. Esto es She Banks por Es Latino Radio, la sintonía que vive en ti.

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Estaba en tus oídos Ragazzi con Baila. Son las 2 de la tarde con 46 minutos. Continuamos con más de este miércoles vintage. 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Así no te pierdes ni una sola canción de este poderosísimo miércoles vintage. Atentas, chicas, porque ahora viene una canción que creo que todas alguna vez hemos cantado. Y hemos exigido nuestras rosas gracias a la oreja de mango. Así es. Tú te sabes la letra. Toma tu micrófono y canta conmigo. Esto es Rosas.

Con mucho estilo acabas de escuchar a Santana junto a Maná con Corazón Espinado. Son las 2 de la tarde con 55 minutos y rápidamente te cuento porque te mantengo informado sobre lo último de tus artistas favoritos. Esta vez hablamos de Olivia Rodrigo, que llegó a España y se puso un vestido y básicamente internet hizo lo que mejor sabe hacer, convertir un outfit en un debate mundial. Durante su paso por Barcelona, en plena promoción de su tercer álbum, Olivia apareció con un vestido estilo baby doll rosa, romántico, vaporoso y muy alineado con la estética emocional de esta nueva era musical. Pero claro, las redes sociales no tardaron en dividirse. Imagínate que la gente opine hasta de cómo te vistes. Y además, no la gente de tu barrio, no tus amigos y amigas, todo el mundo. Algunos usuarios comenzaron a criticar el look acusándola de infantilizar su imagen, mientras otros la comparaban con artistas como Sabrina Carpenter, Taylor Swift o Madison Beer. Pero aquí viene el dato real, el vestido baby doll no es una copia moderna de nadie. Este estilo existe desde los años 40 y ya lo llevaron íconos como Bridget Bardot y Jane Birkin, muchísimo antes de esta generación pop. Bueno, además, Olivia no lo combinó precisamente de forma infantil. Lo llevó con botas altas estilo grunge, acercándose más a referencias rockeras como Courtney Love. Pero bueno, ¿tú qué opinas? Puedes ver las fotos en redes sociales de cómo se presentó Olivia Rodrigo. Entre tanto, seguimos con nuestro miércoles vintage y hablando de otra grande del mundo del pop. Hagamos un viaje en el tiempo cuando usábamos las falditas a cuadros. Britney Spears te trae Oops, I Did It Again.

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Un viaje en el tiempo total. Acabas de escuchar a Paradiso con Bailando. Son las 3 de la mañana con... las 3 de la tarde con 7 minutos. Imagínense las 3 de la mañana, no. Las 3 de la tarde con 7 minutos. Y estamos dando inicio a una nueva hora de programación aquí en Es Latino Radio. 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Seguimos con muy buena música en este miércoles vintage. ¿Qué te parece si nos ponemos rockeros? Una canción que hemos cantado todos alguna vez. La hemos disfrutado un montón. Y si tú no te la aprendiste en guitarra, quizás sí te memorizaste la letra. Soda Stereo te trae de música ligera en Es Latino Radio.

No sé tú, pero yo empecé a bailar un montón aquí en la cabina de Es Latino Radio. Acabas de escuchar a Somebody Four con A Puro Dolor. Son las 3 de la tarde con 16 minutos y ya sabes que en esta hora te traigo consejos de Glow Up. Y si sientes que te levantas cansado o cansada, de mal humor o como si el día ya estuviera ganando, puede que el problema no sea tu vida entera, por si acaso. Son tus primeros 30 minutos de la mañana. A ver, vamos con el Glow Up real de hoy. ¿Cómo empiezas tu mañana y eso afecta tu energía, enfoque e incluso tu imagen durante el día? Primer consejo práctico: no agarres el celular apenas abras los ojos. No revises mensajes, no veas TikTok o te estés saturando de problemas ajenos en los primeros minutos, porque esto puede saturarte mentalmente antes de empezar. Intenta darte al menos 15 o 20 minutos sin pantalla. Segundo consejo: toma agua antes de una taza de café. Después de horas durmiendo, tu cuerpo necesita hidratarse. Un vaso grande de agua puede ayudarte a despertar mejor, reducir esa sensación de pesadez y además activar tu sistema. En tercer lugar, abre la ventana o busca luz natural. La luz de la mañana ayuda a que tu cerebro entienda que ya empezó el día y mejora tu estado de alerta. No necesitas una rutina imposible de esos influencers que suben videos a Instagram y TikTok. O mira, si ya lo tienes, perfecto. Pero si es que tú estás empezando con una rutina mañanera, no tienes por qué despertarte a las 4 de la mañana, hacer ejercicio, leer 3 libros y todo antes de las 7. Tranquila, con estos 3 pasos está todo bien. Necesitas hábitos simples que realmente a ti te funcionen. En un momento te cuento que sí deberías hacer después para verte más organizado o organizada, con más energía y honestamente más glow up sin complicarte tanto. No te despegues de Es Latino Radio, que enseguida volvemos con más de este miércoles vintage.

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Estaba en tus oídos, Proyecto M con El Blanco es la pasión. Son las 3 de la tarde con 26 minutos y seguimos hablando de Glow Up. Porque verte mejor no siempre significa maquillarte de más o súper arreglarte. A veces significa nada más organizarte mejor. Esta es la parte 2 de la rutina Glow Up práctica. Así que atento y atenta. Prepárate aunque no tengas un evento importante. Cambiarte el pijama, peinarte un poco y ponerte ropa cómoda pero presentable cambia muchísimo tu mentalidad. Verte arreglada también influye en cómo tú actúas. E incluso cuando no tienes que ver a nadie importante, arréglate tú para ir a dormir. Ponte algo lindo, una pijama que a ti te guste, quizás un perfume que huela delicioso. Esto créeme que es un gran tip para subir la autoestima. Cuando despiertes, haz tu cama. Sí, suena súper básico, pero empezar el día completando una tarea sencilla genera sensación de orden y productividad. Y créeme que hay gente que aún no se ha acostumbrado a tender su cama ni bien se levanta, así que este es un gran tip. Muévete aunque sea 5 o 10 minutos, mira y escucha. No te estoy pidiendo que vayas al gimnasio 3 horas todos los días de la semana. Te estoy pidiendo que te muevas de 5 a 10 minutos. Esto para empezar. Estírate, camina, baila una canción en sintonía de tu radio favorita o haz un poco de ejercicio activa y esto te va a ayudar a mejorar la circulación, tu postura y además tu energía. Y aquí va un tip clave. Define 3 prioridades del día. No una lista eterna, solo 3 cosas importantes. Esto evita sentirte abrumado o abrumada y te hace más efectivo. El verdadero glow up no siempre empieza con apariencia. Muchas veces empieza con la estructura, con tus hábitos. Una buena mañana no garantiza un día perfecto, ojo, pero sí puede hacer que te sientas más enfocado o enfocada, más seguro. Y que tienes mucho más el control de tu día. Así que cuéntame, son las 3:28 minutos, ¿tú ya tendiste tu cama? Si no lo hiciste, estás a tiempo de hacerlo y mañana también lo haces temprano. Seguimos con mucho más de este miércoles vintage. Un himno del rock latino. Vamos a escuchar ahora a Pedro Suárez Vértiz con Cuando pienses en volver. Súbele volumen a la radio.

Y si esta tarde decides cambiar el chip, música que suma, compañía que entiende. 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

Escuchaste a Platón con Siempre me acuerdo de ti. Son las 3 de la tarde con 37 minutos. 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Seguimos escuchando buena música aquí en Refresh. Esta vez vamos a cambiar el ritmo de la radio. En tus oídos está MDO con No Puedo Olvidarme de Ti. 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

FinTech con Loca. Son las 3 de la tarde con 48 minutos. 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Seguimos con este miércoles vintage. Una gran canción que nos ha regalado esta artista. Te hablo de Natalia Lafourcade. Escuchas en el 2000. Cántala conmigo.

niñas. Espero que la hayas cantado junto a la radio. Acabas de escuchar a EDBD con Tras de mí. Son las 3 de la tarde con 56 minutos. Y hoy en Fresh, la frase del día viene de la mano de una leyenda que no solo hizo música, hizo filosofía de vida. Te estoy hablando de Bob Marley. ¿Qué dijo él? Some people feel the rain, others just get wet. Algunas personas sienten la lluvia y otras solo se mojan. Aunque suena simple, honestamente dice muchísimo, porque todos pasamos por cosas parecidas. Días difíciles, cambios, pérdidas, caos o momentos inesperados. La diferencia muchas veces no está en lo que pasa, sino en cómo lo vivimos. Hay personas que atraviesan situaciones y solo sobreviven, pero otras aprenden, observan, crecen, incluso en medio de la tormenta. Sentir la lluvia es estar presente, es entender que incluso los días incómodos pueden enseñarte algo. Conectado a Refresh por Es Latino Radio. Continuamos con este miércoles vintage y te cuento que ya estamos conectados en la transmisión en TikTok. Así que busca ya tu celular y búscanos como Es Latino Radio. Entre tanto, vamos a cerrar esta hora de programación pasándole el micrófono a Soul Asylum. Esto es Runaway Train por Es Latino Radio.

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0: Escuchaste Ataque 77 con Arranca Corazones a las 4 de la tarde con 8 minutos. Estamos dando inicio a una nueva hora de programación y no por nada te puse esa canción, sino porque tiene que ver mucho con la dinámica de hoy. Hoy nos vamos a poner románticos, nostálgicos o quizás un poquito intensos, eso también vale. Quiero saber cuál fue la primera canción que te dedicaron. Esa que apenas suena y automáticamente te desbloquea un recuerdo. Algo así pasó conmigo con esta canción de Ataque 77. Fue una de las primeras canciones que me dedicaron. Yo tenía, ¿qué? Quizás 11 años y estaba en un campamento. Era niña exploradora, sí. Y bueno, siempre pues quedó marcada la canción para mí porque fue la primera vez que alguien me dedicó una canción. Quiero saber tu historia también, así que puedes conectarte a la transmisión de Es Latino Radio en TikTok o escribirme al siguiente número.
1: 698-88-399.
0: Y así podemos escuchar tu canción, esa que te dedicaron aquí con toda la sintonía. Pero ojo, nosotros también queremos saber la historia detrás de esa canción. ¿Cómo fue que te la dedicaron? ¿Qué piensas ahora de ese tema? Porque las canciones dedicadas tienen un poder súper especial. A veces duran más que incluso la relación. Y hablando de eso, hay artistas que literalmente convirtieron su historia de amor en himnos inolvidables. Por ejemplo, Wonderful Tonight de Eric Clapton nació inspirado en su entonces pareja Patty Boyd, mientras ella se arreglaba para salir. Chicas, ¿a veces sus novios se enojan cuando ustedes tardan una media hora o una hora en maquillarse? Pues este hombre le dedicó una canción. Una de las canciones más románticas de la historia surgió de esperar a alguien que tardaba en vestirse. Otra icónica es Just the Way You Are de Billy Joel, escrita para su primera esposa, Elizabeth Weaver. Básicamente una carta de amor convertida en un clásico eterno. Bueno, cuéntame más, dime, ¿qué canción te dedicaron a ti? Y ahí hablando en la transmisión en TikTok me lanzaron un par de títulos. Me pasaron una canción de Miranda. Analizando la letra yo dije, pues esta canción no es muy romántica que digamos. Pero bueno, si se la dedicaron, nadie juzga. Ahora en tus oídos está Miranda con Tu Misterioso Alguien por Es Latino Radio, la sintonía que vive en ti.

Sana, sana al corazón. Acabas de escuchar a Sin Bandera con Entra en mi vida. Son las 4 de la tarde con 19 minutos y ya nos van llegando los mensajes en respuesta a la dinámica. Te recuerdo que hoy estamos hablando sobre la primera canción que te dedicaron. Dice, hola Ish, sobre la dinámica, la canción que me dedicaron fue Tu misterioso alguien de Miranda. Todo empezó que me gusta una amiga y nos llevamos bien, estaba todo normal con ella. Hasta que un día ella me dijo, te dedico esta canción, y yo de, ¿por qué? Estuve pensando todo un fin de semana hasta que me dijo, yo no le ponía mucha atención, jaja, y me notó algo raro en mí. Le expliqué que no hay nadie y si estaba raro con ella, supuestamente le dije que le estoy preparando su regalo de cumple, que se va a sorprender mucho y es algo muy bonito. ¡Wow! Bueno, creo que es una de las historias más contadas, eso de que alguna vez hay gente que se terminó enamorando o dedicando algo lindo a su mejor amigo. Pero yo me pregunto, y la pregunta también va para ustedes, ¿eso hace que la amistad se arruine? ¿Ustedes se animarían?

0: A tener una relación con su mejor amigo sabiendo que si terminan, pues el duelo será de contacto cero. Otro mensaje, buenas tardes. Ishwara dice, ¿me puedes colocar la canción de Gloria Trevi? Psicofonía, por favor. Dice, la primera canción y la única que me dedicaron, la de Noah, me va a extrañar. Fue en un tilín que tenía una rocola en la Pérez. Fue porque ya no sentía nada y me la dedicó para dejarme una duda. No me digas. Qué lindo, pero que te hayan dedicado en una rocola. Salvando la situación. Son las 4 de la tarde con 20 minutos. Estás conectado con Es Latino Radio. Hoy en miércoles vintage. No te despegues que enseguida volvemos con más.
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0: En tus oídos estaba Enrique Iglesias con Trapecista. Son las 4 de la tarde con 29 minutos. Y bueno, continuamos con la dinámica de hoy. Ya sabes que si quieres compartir con nosotros cuál ha sido la primera canción que te han dedicado, lo puedes hacer al siguiente número de WhatsApp.
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0: Así es. Hoy nos ponemos románticos con estas canciones. Seguimos con esta pregunta peligrosa. ¿Cuál fue la primera canción que te dedicaron? Porque sí, algunas dedicatorias fueron hermosas y otras ahora son puro desarrollo de personaje. La música siempre ha sido una forma de decir cosas que a veces no salen hablando. Es cierto, los artistas nos ayudan a expresarnos muchas veces y varios artistas dejaron algunas pruebas. A ver, te comento. Por ejemplo, Elvis Presley convirtió Can't Help Falling in Love en una de las declaraciones más legendarias de todos los tiempos. Y si hablamos en español, Te Amo de Franco De Vita o Eres de Café Tacuba se han convertido en dedicatorias casi universales para quienes quieren decir me importas, sin ponerse demasiado intensos. Al final todos tenemos una canción que nos recuerda a alguien, para bien o para que, bueno, eso ya pasó, pero la canción queda. Así que hoy quiero leerlos y escucharlos. ¿Cuál fue esa primera canción que te dedicaron y todavía te hace sonreír o quizás ya te da cringe? Porque en temas del corazón siempre hay un soundtrack. Y bueno, hablando de una de las canciones más dedicadas y también una sugerencia en la transmisión en TikTok. Pasemos el micrófono a Café Tacuba. Esto es Eres por Es Latino Radio.

Achichu el corazón después de escuchar esta canción. Tenías a Café Tacuba con Eres en las 4 de la tarde con 35 minutos. Y aún estamos conectados a la transmisión en TikTok. Me están pasando un montón de canciones. Y la verdad, yo ando preguntando si alguna vez les han dedicado reggaetón. Y una persona que sí dedicó reggaetón. Dice, buenas tardes, es Latino Radio. La sintonía está estupenda. Mándenmelo un saludo de cumpleaños a mi esposo Luis Fernando. Kialosa, decirle que lo amamos demasiado. Sus hijos Violet y Damián es un papá genial. Tenemos infinidad de palabras para decirle. Atentamente, su esposa Erika Mendoza. ¡Qué lindo! Querido Luis Fernando, te enviamos un enorme abrazo de parte de todo el equipo de Es Latino Radio. Que tengas un hermoso día. Ya sabes, come algo delicioso, que la pases bien con tus seres queridos y que sea un nuevo inicio, una nueva vuelta al sol para ti con mucha bendición. Escuchando las canciones que alguna vez te han dedicado. Nuestro queridísimo Emil, quien está presente en las transmisiones en TikTok, nos contó que le dedicaron esta canción. Ponle atención a la letra. Vamos a disfrutar de Fonseca con Arroyito por Es Latino Radio.

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0: es momento de volver al presente después de escuchar una gran canción que estoy segura que muchos han bailado un viernes o un sábado por la noche. En tus oídos estaba Don Omar con Pobre Diabla. Son las 4 de la tarde con 48 minutos y si te lo estás preguntando de por qué la puse en esta hora es porque sí, alguien la dedicó. Bueno, continuamos con esta dinámica y te quedan algunos minutos más para contarme tu historia al
1: 698-88-399.
0: Ya lo sabes, ¿cuál fue la primera canción que te dedicaron? Dice, bueno, fue cuando era adolescente, el tema fue de Noelia, fue cuando buscaba un balón de básquetbol y la chica no sabía jugar, pero le enseñé y ahora jugamos juntos básquet y también nuestros hijos. ¡Qué linda historia! Y gracias al básquet se podría decir que empecé a tener muchas admiradoras y amigas. ¡Ah, bien! Hasta ahora juego básquet y eso me ayuda con mi salud y también hago gym. ¡Ah, buenísimo! Muchas gracias por compartir la historia. Tenemos la canción de Noelia en lista. Ya saben, a todas las personas que están escuchando que aún tienen la oportunidad de contarnos también cuál fue la historia detrás de la primera canción que les han dedicado. Y tomen nota también que si nuestro amigo se enamoró jugando básquet, capaz ya tienes que dejar de buscar a tu pareja en discotecas, en los antros. Y tal vez si te vas a hacer un poco de deporte y conoces a alguien interesante. Bueno, vamos a escuchar ahora a Noelia. Esto es tú por Es Latino Radio, la sintonía que vive en ti.

Todas estas canciones son un viaje en el tiempo. Disfrutabas de Noelia con tú. Son las 4 de la tarde con 54 minutos. Ha sido una dinámica muy divertida, una tarde muy divertida con todos ustedes. Hemos tenido una muy buena hora de puras canciones que les han dedicado. Ya sabéis que hacemos transmisiones de lunes a viernes a las 4 de la tarde en Refresh. Y que los miércoles son miércoles vintage. Así es, para tener recuerdos, para tener nostalgia, para hacer viajes en el tiempo. Y de hecho, abróchate ya los cinturones que es momento de viajar 32 años atrás. Así es, yo ni había nacido. Una canción de 1994, cantada por Bon Jovi. Esto es Always en Es Latino Radio, la sintonía que vive en ti.

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Gran canción la que tenías en sintonía. Escuchaste a Alex Ubago con Sin Miedo a Nada. Son las 5 de la tarde con 10 minutos. Estamos empezando una nueva hora de programación aquí en Refresh. 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Continuamos con más de este miércoles vintage. Y sí, hay algunas canciones que nos faltó poner la última hora, canciones que les han dedicado o que han dedicado. Así que esta vez vamos a movernos un montón. Alístate para bailar, que pasamos el micrófono a Jerry Rivera. Esto es Vuela Muy Alto.

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Escuchaste a Thalía con Amor a la Mexicana. Son las 5 de la tarde con 29 minutos. 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Seguimos con nuestra tarde de vintage. Estoy segura que te sabes la letra de esta canción, así que vamos a disfrutar ahora de nuestros queridos Vacilos. Báilala, cántala, siéntela. Esto es Cara Luna. ¿Quién dice?

¿Qué tal ese clásico? Escuchaste a Desacados con Mil Horas. Son las 5 de la tarde con 37 minutos. Sigues conectado a Refresh por Es Latino Radio. 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Continuamos con este miércoles vintage y esta vez vamos a escuchar una de las grandes del pop. Belinda te trae Bella Traición. Hagamos un viaje en el tiempo.

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8: Estás escuchando Refresh con Ishuara de la Riva. Más adelante, Eduardo Hockman.

¡Qué hermosa canción! En tus oídos estaba Cabas con Bonita. 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Hablando de esta gran artista, te traigo uno de sus recuerdos para que vayas calentando para el concierto. Esto es A Fuego Lento.

Hermosa canción la que acabas de escuchar junto a Fey, Me Enamoro de Ti. Son las 5 de la tarde con 56 minutos, soy Yuara de la Riva y ha sido un gusto para mí acompañarte hoy 13 de mayo. Ya sabes, en algo delicioso, tomatecito, si a ti te gusta, yo soy fan de tomatecito con masitas ricas. Cuídate mucho. Descansa bien. Y continúa en la sintonía de Is Latino Radio, que viene mucho más del miércoles vintage. Ya lo sabes, conmigo hasta mañana a las 2 de la tarde. No te olvides seguirme en redes sociales como Yuara de la Riva. Besos y abrazos, muchas bendiciones. Te dejo escuchando Esto Es, un gran artista. London Beat te trae I've Been Thinking About You.

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0: Qué manera de iniciar este espacio, el especial del Tour Latino Vintage, hoy miércoles, modo vintage.
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0: Es Latino Radio en tu sintonía, 106.0 en Cochabamba, 100.3 La Paz, el Alto VH y además la frecuencia FM Energy, 91.1 en Villazón. ¿Cómo están, Eduardo Hoffman? Desde este momento y hasta las 8 de la noche en este especial del Tour Latino Vintage que ya se lanza. Abrazos, cariños, apapachos como todos los días de 6 de la tarde a 8 de la noche estamos abrazados por la música. Un gran saludo a la gente que ya ha estado escuchando los anteriores espacios, Fabio, Claudia, Fabita Martínez, Simon, Luis Fernando, Javier Palacios. Mucha gente que se ha comunicado y que puede seguir haciéndolo a través de nuestra línea 698-883-99, la línea de WhatsApp de Es Latino Radio. 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Bienvenidos a este espacio, a recordar y a seguir recordando hasta las 11 de la noche. Y con nosotros, hasta las 8 en el especial del Tour Latino Vintage.

0: me haces tanto bien. Amistades peligrosas. Pareja en el escenario, pareja en la vida real. Y tanto así que sus conciertos eran muy teatrales y muy sensuales, reforzando esa imagen de pareja explosiva. Tuvieron tanto éxito en España, sobre todo en su país natal, que algunas de sus canciones fueron para campañas publicitarias. Eran tan populares que TV Española, Coca-Cola, por ejemplo, usaron sus canciones. Algo inusual para un dúo que tenía letras tan provocativas y cargadas de tensión sexual. Esta versión, Me Haces Tanto Bien, junto a Alex Syntek. Al volver de la pausa, vamos a escuchar algo de Alex Syntek. 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

0: prometido cumplido. Ahí Alex Sintek con el protagonista original de esta canción, Teo Cardala, parte de Los Cómplices. Es por ti, 1829, Tour Latino Vintage, aquí a través de Latino Radio. Hoy tenemos tantas sorpresas en el programa que esperamos nos alcance el tiempo. Ustedes van a escuchar algo que jamás escuchan normalmente, ni siquiera en este programa. Solo los miércoles presentamos estas exclusividades, así lo digamos o lo decimos entre comillas, estas canciones, estas versiones que hoy van a adornar este especial del Tour Latino Vintage. Además, lo más importante es su participación, que lo van a hacer a través de nuestra línea
1: 698-88-399.

ahí León Larregui recordando algunas canciones un poquito más de este lado, esta que hemos escuchado, más reciente, más contemporánea. Locos para ustedes, para quienes estamos locos. Tour Latino Vintas, hoy es el especial y tenemos tantas cosas hasta las 8 de la noche. Está concluyendo este día, iniciándose la noche, claro, un poco cada vez más tarde, más temprano, entra la noche. Las temperaturas también están siendo afectadas por este cambio de clima, dejando el otoño ya de a poco, aunque todavía lo vivimos, y dando la bienvenida a este invierno que se iniciará en algunas semanas más. La Paz, 11 grados centígrados. A esta hora está haciendo frío porque se siente un poco más de humedad en la ciudad de Cochabamba. Hay nubes y una temperatura agradable de 18 grados centígrados. En Villazón, 14 grados centígrados y nublado. Así que vamos bien en esta noche, fin de jornada, escuchando esta música, estos éxitos latinos del pasado, estos éxitos vintage que hoy tienen hegemonía en nuestra programación.

0: 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La Cascada, orgullosamente boliviana. 18:41, ya volvemos. Por favor, no se muevan.
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Fantasía de Franco De Vita, recordándonos que la música es un refugio de sueños y esperanza. Aunque Franco De Vita, este cantante, nació en Caracas, por cierto, creció hablando italiano, solo aprendió español en su adolescencia. Hoy, con esta voz bilingüe, se ha convertido en un puente que une culturas y corazones. Y hablando de corazones, aquí Alejandro Sanz.

aquí imaginando esa emoción que muchos tienen al cantar esta canción y lo están haciendo, seguro que sí. Devórame otra vez de Lalo. 18:57, Lalo Rodríguez, a quien escuchamos. Ya se nos fue el 13 de diciembre del 2022 en Puerto Rico. Tenía 64 años. Pues este deceso marcó el final de una era para la salsa romántica que se inició a finales de los 80s, inicios de los 90s. Pero su legado, su voz, su sentimiento y todo lo que están sintiendo ahora al cantar siguen vivos en estos éxitos clásicos vintage. Devórame otra vez.

un pretexto no solamente para escuchar y recordar canciones, sino probablemente, como hace mucha gente ahora, a esta hora, bailar. Miércoles modo vintage, hoy en el especial del Tour Latino Vintage. Donato y Estefano, sin ti. 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Tour Latino Vintage, hoy el especial ya vuelve. Tenemos una hora más, así que no se muevan. ¡Vive!

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1: Divertidísimo, Memo Ríos, él es originario de Toluca. Gran, gran comediante en México. No es artista, no es cantante. En realidad, claro, sí es artista, pero es comediante. No está dedicado a la música, pero mucho humor y dedicado al rap. Es más, uno de los pioneros del rap en español. Desde los años 80, con talento y originalidad, así como pueden escuchar. 19 con 10. El rap de mi bella genio, de Memo Ríos. Bueno, vamos a saludar a la gente que nos está escuchando. Un abrazo grande y fuerte a Fabita Martínez. Ella ha pedido esta canción. Va a mandar saludos especiales para sus amigos Eliana, Mabel, Josué y Carlos. Esta canción es la que ha solicitado para ella, reggae del bueno con la Zimbabue, verano del 57.

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Este es el Tour Latino Vintage a través de Latino Radio 100.3 en La Paz, El Alto, Viacha 106.0 en Cochabamba y además en Villazón nos escuchan a través de FM Energy 91.1. Amplia audiencia. Hoy, además, rompemos todos los récords porque llegamos a personas que normalmente, bueno, no escuchan la radio por el tipo de formato, pero sí, estos éxitos vintage los atrae a nuestra programación, además, la calidad de la selección y todo eso. Un cariño, un abrazo a la gente que está escuchándonos en la Fundación Cultural del Banco Central de Bolivia. Asiduos oyentes, ¿verdad?

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Bueno, así andamos todos, sin dinero. Ellos, claro, más directos. No tengo dinero de Rijeira. Una canción de inicios de los ochentas. 19:29. Saludos a la gente que está divirtiéndose con estas canciones, estos recuerdos latinos. Mañana es Modo Pop, no se olviden POP, desde las 18 horas, acá en Es Latino Radio.

0: Los necesitamos todos los días y les agradecemos su sintonía. Es Latino Radio, 100.3 La Paz, el Alto UVH, 106 en Cochabamba, FM Energy 91.1 en Villazón. Este es el especial del Tour Latino Vintage. Soy Eduardo Hoffman. Saludos a Carlita.
1: Ya sabes.

0: 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Pausa y ya volvemos. Por favor, no se muevan.
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bueno, aquí colisionan talentos. Una canción inspirada en un éxito italiano, hecho canción en español gracias a Yuri. Pero esta interpretación gracias a trío mexicano llamado Pandora. Increíble. 19:48, este es el especial del Tour Latino Vintage. Ahora dos canciones, una tras otra, inspiradas en el talento de músicos argentinos. Primero, León Gico y un éxito que fue propio, pero que también lo interpretaron aquel gran dúo Sui Generis, Nito Mestre y Charlie García. Así es. Y después, sí, una canción también inspirada en el alma de Sui Generis. Esto a continuación.

Ser madre no es perfecto. Es hacer lo posible cada día, con lo que hay, con lo que se puede. Y ese esfuerzo también vive en ti.

Ya vamos terminando este espacio especial del Tour Latino Vintage, pero este miércoles Modo Vintage no va a concluir sino hasta las 11 de la noche. Viene Rosana Rodríguez, Noche de Buenas, Modo Vintage, con más éxitos del recuerdo, como todos los miércoles. Mañana nos reencontramos a las 18 horas en el Tour Latino Vintage, ya Modo Pop, P-O-P, juntos recordando. 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Soy Eduardo Hoffman. ¡Feliz miércoles! ¡Feliz vida!

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